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0: queridos hermanos y amigos. Que Dios bendiga grandemente cada uno de sus hogares, a cada familia que en este momento nos escucha desde su casa, en su trabajo, en el campo, en la chacra o desde el lugar donde se encuentre. Bienvenidos al espacio de salud del Centro de Medicina Alternativa del hermano Robert Sosa. Gracias a esta prestigiosa radio por permitirnos llegar una vez más hasta usted con un mensaje de orientación, esperanza y cuidado para toda la familia. Preste mucha atención. 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Amigo, amiga, no espere hasta sentirse cada vez peor para recién preocuparse. A veces nos acostumbramos a vivir con una molestia y decimos, ya se me va a pasar, pero pasan los días y las semanas, los meses, y ese problema continúa, no se detiene. Por eso, hoy queremos invitarlo a cuidar su salud, a buscar orientación, a escuchar las señales que nuestro cuerpo puede darnos. ¿Cuántas personas vienen sufriendo con problemas a los riñones? Personas que presentan molestias al orinar, han sido diagnosticados con algún problema renal. Amigos, los riñones cumplen una labor muy importante en nuestro organismo. Por eso, si usted que tiene esas molestias que son persistentes o que ya conoce que tienes un problema renal, no lo dejes pasar. Busca una evaluación y sigue las indicaciones que corresponden para recuperarte. También queremos hablarle a nuestros amigos varones. ¿Cuántos hombres están sufriendo en silencio por molestias con la próstata? Se levantan varias veces durante la noche para ir al baño, sienten dificultad o molestias al orinar y por vergüenza o por temor, prefieren no contarle a nadie lo que les está pasando. Ahí se lo tienen, ahí están aguantando. Amigo, no se quede callado. Su salud también merece atención. Si tienes preocupaciones porque la próstata está inflamada, porque tienes inflamación urinaria, venga y reciba la mejor orientación. También están nuestras madrecitas, nuestras hermanas, nuestras amigas que muchas veces ponen a toda la familia por delante y se olvidan de ellas. ¿Cuántas mujeres viven preocupadas por molestias en los ovarios, con problemas en su salud íntima, dolores que aparecen constantemente, molestias en la parte baja del abdomen, tienen cambios que llaman la atención? Madrecita linda, no normalice ese dolor que se repite. Su salud es importante. Una evaluación oportuna te va a ayudar a conocer qué está sucediendo y qué atención necesitas. ¿Y qué decir de esos dolores que no dejan descansar? Los huesos, las rodillas, la espalda, las caderas. ¿Cuántas personas dicen ya no puedo ni caminar como antes? Me duele cuando me levanto. Mis rodillas me molestan cuando subo la escalera. Me cuesta trabajar, cargar mis cosas, moverme tranquilo. El paso de los años, algunas lesiones, enfermedades distintas van afectando también a las articulaciones y afectan nuestra movilidad. Ahora quiero dirigirme también a las personas que sufren en el estómago, que tienen gastritis. Esas molestias digestivas son preocupantes porque puede transformarse en algo mayor, ya no gastritis, sino úlcera gástrica. Y en algunos casos se transforma en un cáncer de estómago. Personas que sienten ardor, acidez, pesadez, ese dolor en la parte del estómago, del abdomen, en la parte superior. Hay algunos que dicen, ya no sé qué comer, todo me cae mal. ya me cayó mal, ya empieza la acidez, ya empieza la ardencia. Amigos, hay quienes están sufriendo hasta con diabetes. Y la diabetes necesita un control responsable, permanente. Cuando una persona no sigue un tratamiento indicado, entonces está dejando que la enfermedad avance sin control y pueden aparecer complicaciones serias, graves, ¿ya? Por eso, si usted vive con diabetes, sigue tu tratamiento, cuida tu alimentación, mantén ese control adecuado y conoce las mejores alternativas para alcanzar una recuperación buena. En el Centro de Medicina Alternativa del hermano Robert Sosa, queremos escucharte y orientarte. Queremos que usted conozca, que conozcas mejor la alternativa para que puedas tomar esta opción y ver cómo te restableces. Porque, queridos hermanos, a veces corremos todo el día en el trabajo de aquí para allá, las preocupaciones, los problemas, y nos olvidamos de algo tan fundamental como cuidarnos a nosotros mismos, cuidar nuestro cuerpo, porque tienes uno solo, no hay repuesto. Y como dice la palabra de Dios, amado, deseo que tengas salud. Que este sea también un recordatorio para nosotros. Cuidarnos, buscar ayuda cuando la necesitamos y valorar cada día que Dios nos regala. 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Amigos, vengan con toda la familia. 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Gracias por permitirnos ingresar una vez más a su hogar y compartir este mensaje de salud, orientación y esperanza. Porque cuidar su salud es una decisión de todos los días. Que Dios bendiga su vida, bendiga su hogar y derrame salud, fortaleza y esperanza sobre cada uno de nuestros queridos oyentes. 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

Levanta tu voz y dile gracias, Señor, por tu bondad, por tus bendiciones a mi vida, que son nuevas cada mañana. Gracias, Señor.

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0: Queridos hermanos y amigos, que Dios bendiga grandemente cada uno de sus hogares, a cada familia que en este momento nos escucha desde su casa, en su trabajo, en el campo, en la chacra o desde el lugar donde se encuentre. Bienvenidos al espacio de salud del Centro de Medicina Alternativa del hermano Robert Sosa. 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Amigo, amiga, no espere hasta sentirse cada vez peor para recién preocuparse. A veces nos acostumbramos a vivir con una molestia y decimos, ya se me va a pasar. Pero pasan los días y las semanas, los meses, y ese problema continúa, no se detiene. Por eso, hoy queremos invitarlo a cuidar su salud, a buscar orientación, a escuchar las señales que nuestro cuerpo puede darnos. ¿Cuántas personas vienen sufriendo con problemas a los riñones? Personas que presentan molestias al orinar, han sido diagnosticados con algún problema renal. Amigos, los riñones cumplen una labor muy importante en nuestro organismo. Por eso, si usted que tiene esas molestias que son persistentes o que ya conoce que tienes un problema renal, no lo dejes pasar. Busca una evaluación y sigue las indicaciones que corresponden para recuperarte. También queremos hablarle a nuestros amigos varones. ¿Cuántos hombres están sufriendo en silencio por molestias con la próstata? Se levantan varias veces durante la noche para ir al baño, sienten dificultad o molestias al orinar y por vergüenza o por temor prefieren no contarle a nadie lo que les está pasando. Ahí se lo tienen, ahí están aguantando. Amigo, no se quede callado. Su salud también merece atención. Si tienes preocupaciones porque la próstata está inflamada, porque tienes inflamación urinaria, venga y reciba la mejor orientación. También están nuestras madrecitas, nuestras hermanas, nuestras amigas que muchas veces ponen a toda la familia por delante y se olvidan de ellas. ¿Cuántas mujeres viven preocupadas por molestias en los ovarios, con problemas en su salud íntima, dolores que aparecen constantemente, molestias en la parte baja del abdomen, tienen cambios que llaman la atención? Madrecita linda, no normalice ese dolor que se repite. Su salud es importante. Una evaluación oportuna te va a ayudar a conocer qué está sucediendo y qué atención necesitas. ¿Y qué decir de esos dolores que no dejan descansar? Los huesos, las rodillas, la espalda, las caderas. ¿Cuántas personas dicen ya no puedo ni caminar como antes? Me duele cuando me levanto. Mis rodillas me molestan cuando subo la escalera. Me cuesta trabajar, cargar mis cosas, moverme tranquilo. El paso de los años, algunas lesiones, enfermedades distintas van afectando también a las articulaciones y afectan nuestra movilidad. Ahora quiero dirigirme también a las personas que sufren en el estómago, que tienen gastritis. Esas molestias digestivas son preocupantes porque puede transformarse en algo mayor, ya no gastritis, sino úlcera gástrica. Y en algunos casos se transforma en un cáncer de estómago. Personas que sienten ardor, acidez, pesadez, ese dolor en la parte del estómago, del abdomen, en la parte superior. Hay algunos que dicen, ya no sé qué comer, todo me cae mal. ya me cayó mal, ya empieza la acidez, ya empieza la ardencia. Amigos, hay quienes están sufriendo hasta con diabetes. Y la diabetes necesita un control responsable, permanente. Cuando una persona no sigue un tratamiento indicado, entonces está dejando que la enfermedad avance sin control. Y pueden aparecer complicaciones serias, graves, ¿ya? Por eso, si usted vive con diabetes, sigue tu tratamiento, cuida tu alimentación, mantén ese control adecuado y conoce las mejores alternativas para alcanzar una recuperación buena. En el Centro de Medicina Alternativa del hermano Robert Sosa, queremos escucharte y orientarte. Queremos que usted conozca, que conozcas mejor la alternativa para que puedas tomar esta opción y ver cómo te restableces. Porque, queridos hermanos, a veces corremos todo el día en el trabajo de aquí para allá, las preocupaciones, los problemas, y nos olvidamos de algo tan fundamental como cuidarnos a nosotros mismos, cuidar nuestro cuerpo, porque tienes uno solo, no hay repuesto. Y como dice la palabra de Dios, amado, deseo que tengas salud. Que este sea también un recordatorio para nosotros. Cuidarnos, buscar ayuda cuando la necesitamos y valorar cada día que Dios nos regala. 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Porque cuidar su salud es una decisión de todos los días. Que Dios bendiga su vida, bendiga su hogar y derrame salud, fortaleza y esperanza sobre cada uno de nuestros queridos oyentes. 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

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Muchas gracias, amados hermanos, que Dios les continúe bendiciendo y sigan ustedes en la sintonía del programa Salud Divina. Bendiciones.

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0: Hola, ¿cómo están? Buenos días, bienvenidos a La Explosiva Noticias, amables oyentes, buenos días, bienvenidos a esta jornada informativa correspondiente a hoy. Hoy estamos ya, amables oyentes, miércoles 23 de septiembre del 2026. Como siempre, en la dirección y conducción del programa, aquí les habla su hijo Rey Aguilar, listo para llevarles las noticias más resaltantes a esta hora de la mañana. Sin más preámbulo, amables oyentes, nos vamos a nuestros principales titulares aquí en La Explosiva Noticias, la verdad bien dicha.
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0: titulares en Explosiva Noticias, la verdad bien dicha, amables oyentes. Principales titulares a esta hora de la mañana para que usted te mantengas informado a través de Radio La Explosiva. La Municipalidad Distrital de Alto Sopozoa, en coordinación con el Centro de Salud, autoridades locales y población en general, realizará la cuarta jornada de recoge y criaderos de zancudo con la finalidad de eliminar todo objeto en desuso que pueda convertirse en un potente criadero de zancudo transmisor del dengue. La ODP Mariscal Cáceres recibió material electoral para las elecciones municipales y regionales del próximo 4 de octubre. La cuenta regresiva para las elecciones regionales y municipales 2026 entró en una etapa decisiva. La oficina descentralizada del proceso de procesos electorales Mariscal Cáceres recibió el material que permitirá el desarrollo de la jornada electoral el próximo 4 de octubre, en la que cerca de 196.228 ciudadanos acudirán a las urnas para elegir a sus autoridades regionales y municipales. Prefectura Regional coordina acciones de seguridad para las elecciones regionales 2026 en coordinación con las diferentes entidades para que este proceso se desarrolle con total normalidad en nuestra región San Martín. En Yurimaguas, avioneta se despista durante aterrizaje en aeropuerto Moisés Benzaquén Rengifo de Yurimaguas. Con el corazón lleno de dolor, hija de Chinapolo despidió a su madre. La hija de Chinapolo dedicó unas sentidas palabras de despedida a su madre, destacando su valentía, su fortaleza y la mujer guerrera que siempre fue. Chinapolo, tu lucha, tu legado vivirá por siempre, lo que dijo, amables oyentes. Y la pregunta es, ¿quién mandó a acabar con la vida de la periodista Chinapolo, quien era una mujer valiente que se enfrentó a actos de corrupción del gobierno actual, de la Policía Nacional, jueces y fiscales, amables oyentes? Mientras tanto, Donald Trump en reunión con diálogo con aliados del escudo de las Américas, si no pueden con grupos criminales, lo haremos por ustedes, es lo que dijo. El presidente de Estados Unidos se refirió a una cooperación operativa directa para aquellos países socios cuyos cuerpos de seguridad se vean rebasados por la delincuencia organizada, amables oyentes. Empresa panameña tardó 2 años para entregar helicópteros rusos al ejército peruano. Embajada de Rusia comunicó que la compañía MBC concluyó con la reparación de las aeronaves en agosto último. El ejército peruano ha recibido por fin los 3 helicópteros rusos MI reparados por la empresa panameña Millennium Veladi Corp. Después de los largos años, a pesar de que el contexto inicial estipuló que la entrega debería realizarse máximo en agosto 2024. Estos fueron nuestros principales titulares aquí en Explosiva Noticias. La verdad bien dicha desde Pasarraya, Alto Sapozo.
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0: 6 de la mañana con 17 minutos. Rápido pasa el tiempo, amables oyentes, ¿eh? Rápido pasa el tiempo como volando, que pasó 4 años consecutivos y ya para nuevamente entrar en un proceso electoral. Y bueno, los diferentes candidatos van ya recorriendo lugares aledaños, ¿eh? Lugares que nunca en su vida han pensado llegar antes de postular a este ansiado cargo, ¿no? Quien los pone pues en este sillón municipal es el pueblo, ¿no? Ahora recorren a lugares que nunca pensaron pisar, tierras lejanas, digámoslo así, porque nuestro amplio valle, nuestro amplio distrito es inmenso, ¿ah? Inmenso es el valle, o geográficamente el territorio más grande de nuestra provincia de Guayaga es el distrito de Alto Zapozoa. Y los candidatos aspirantes al sillón municipal van recorriendo, llegan, aunque sea sacando su lengua, pero llegan. ¿Ah? Esperamos que una vez llegado al sillón municipal también puedan pues ellos puedan participar en diferentes actividades en esos lugares aledaños a donde ellos llegan. No lo ven dificultoso, no lo ven impedimento, la lluvia, el mal tráfico, nada, todo ven es posible solamente por un voto, ¿ah? Esto de verdad nosotros desde aquí impulsamos al ciudadano que queda elegido por voto popular, a la autoridad edil, que asuma con bastante responsabilidad y no se haga la vista gorda de estos pueblos aledaños que en este proceso electoral quienes son los que les van a poner en el cargo son los ciudadanos también que van a votar en zonas alejadas de nuestro distrito. Esperemos que las autoridades que asuman ese nuevo cargo, bueno, sigan visitando pues estos lugares, sigan llegando a seguir conociendo sus necesidades que existen múltiples en estos sectores, amables oyentes de nuestro distrito, en nuestra provincia, de nuestra región San Martín. Bien, no queremos prolongarnos más, vamos a ir con el desarrollo de la información aquí en La Explosiva Noticias, la verdad bien dicha desde Pasarraí.
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0: En la mañana con 20 minutos ya, como avanza la hora, y nosotros continuamos con el desarrollo de la información aquí en Radio La Explosiva. La Municipalidad Distrital de Alto Zapozoa, en coordinación con el Centro de Salud de Pasarraya, autoridades locales y población en general, realizarán la cuarta jornada de recoge de criaderos de zancudo con la finalidad de eliminar todo objeto en desuso que pueda convertirse en un potente criadero de zancudo transmisor del dengue, evento que se va a desarrollar este miércoles 30 de septiembre a partir de las 6 de la mañana. Esperemos que la población se sume por primera vez siquiera, amables oyentes, porque la población en este tipo de eventos y actividades no se ha demostrado esa empatía por el prójimo, por el vecino, por el amigo que en algunas ocasiones ha padecido esta enfermedad del dengue, ha pasado por un mal y difícil momento, porque esta enfermedad no ve edad, sexo, color, religión, ni estatus social. Este bendito zancudo solamente pica, chupa la sangre a personas infectadas y esto va multiplicándose, picando a otra, y por ahí es donde se contagia seriamente esta enfermedad del dengue. Y esperemos que desde aquí, por primera vez, siquiera que la población al menos atine a comprometerse o a poner el punche a trabajar ese día, solamente son 3 horas, ¿ah? 3 horas de trabajo, desde las 6 de la mañana a 9 de la mañana, para realizar el recojo de criaderos de zancudo, que son objetos en desuso, cáscaras de coco, latas, botellas, ¿ah? Algunos recipientes que no ya están usando, pueden recoger llantas. Ah, y esto pues ayuda en la eliminación de criaderos de zancudo, y de esa manera nuestra población, nuestra localidad puede quedar libre sin objetos que pudieran acumular agua y evitar la proliferación de este zancudo Aedes aegypti. Así que amigos de Pasarraya, desde aquí les invocamos a formar parte de esta gran jornada de eliminación y criadero de zancudo, evento que se va a desarrollar este miércoles 30 de septiembre a partir de las 6 de la mañana en Pasarraya. Habrá orden de inamovilidad durante la jornada. Bueno, eso entre paréntesis, amables oyentes, porque siempre ha habido y no han hecho caso la población. 6 de la mañana con 23 minutos. Vamos a entrar en contacto telefónico con Richard Tuanama, que está al otro lado de la línea. Richard, ¿cómo está? Buenos días, adelante, lo escuchamos, estamos al aire. ¿Qué pasó con Richard? Se cortó. Bueno, mientras tanto, a ver, Richard, ¿qué pasó por ahí? Decíamos que es importante, ¿no?, que la población se sume a esta jornada de eliminación de criaderos de zancudo. 6:23, 6:23. La hora que te informa la explosiva noticias, la verdad bien dicha, desde Pasarraya, distrito de Alto Zaposoa. 6:24, rápido, avanza la hora, amables oyentes. En esta temporada, estamos temporada verano, verano excesivo, digámoslo así, porque según expertos manifiestan que en algunas zonas, en zonas de selva, bueno, el fenómeno del Niño también va a llegar con diferentes formas del clima. En este caso, en la selva, vamos a entrar en contacto telefónico con Richard Tona. Richard, ¿cómo está? Buenos días, adelante, escuchamos, estamos al aire. Richard.
2: Buenos días.
0: Bueno, tenemos problemas con... A ver, Richard, si nos puedes llamar a través de el WhatsApp, porque con la línea normal no podemos comunicarnos. Queda un momento silencio, ¿ah? Problemas, Richard, tienes que subir a la puntita de un árbol. Ahí podrás comunicarte con nosotros a esta hora. Ahora sí creo, vamos a entrar con Richard. Hola, Richard, ¿cómo está? Buenos días, adelante, le escuchamos, estamos al aire. Richard.
2: Buenos días, amigo Gerro Aguilar. Buenos días a todos los oyentes. ¿Aló?
0: Sí, le escuchamos, estamos al aire. Amigo. Sí, estamos al aire.
2: Ya, buenos días a todos los oyentes de Radio La Explosiva Noticias en esta hermosa mañana, amigo Gerro Aguilar. Quizás lamentablemente, ¿no? Quizás la línea de la cobertura no está recontra pésimo, no se puede comunicarnos, pues, amigo Gerro Aguilar. Bueno, lastimosamente, esperemos, pues, las nuevas autoridades que ingresan, pues, ¿no?, que se preocupan por este importante de vía de comunicación, pues, ¿no?, para tener una mejor comunicación, pues, ahora, pues, estamos viviendo una vida que de repente en emergencia no se puede salir ni una llamada, ¿no?, a nuestra familia y también para salir al aire. Bueno, de todas maneras, estamos haciendo los modos posibles, amigo Henry Aguilar, para salir, pues, ¿no?, al aire, y también la gente que nos escuchan, ¿no? Bueno, escasos días, ya, pues, ¿no?, amigo Gerro Aguilar, para tener que como buenos ciudadanos, elegir a nuestros nuevos, a nuestras nuevas autoridades, ¿no?, 4 de octubre, pero a veces cuando están en la política, pues, amigo Gerro Aguilar, llegan hasta donde no pueden llegar. Bueno, y ahora, pues, estamos viendo, pues, ¿no?, la realidad, amigo Henry Aguilar, que el sector, pues, ¿no?, de sector, Catina, entonces, esta gestión, pues, ¿no?, que lamentablemente, ha sido un trabajo de empezar, estamos hablando del mantenimiento, entonces, ha dejado un trabajo inconcluso, y eso es a veces que las autoridades que ingresan, que son, elegidos por votos populares, deben tener voluntad, este no es para tener que rogar a las autoridades que le hagan el mantenimiento, por favor, sino eso ya es por deber y derecho de los ciudadanos que nos pueden también hacer los mantenimientos de la vía, ¿no? Que es muy importante, amigo Henry Aguilar, eso es algo preocupante, los ciudadanos del centro poblado Nueva Vida, que de repente en este tramo ha quedado un trabajo inconcluso del mantenimiento de la vía, ¿no?, sector Catina.
0: Richard,
2: entonces esa es la preocupación, amigo Henry Aguilar, que está pasando en el centro poblado Nueva Vida.
0: Richard,
2: adelante, amigo Henry.
0: La interrogante es que, bueno, el HAS de Centro Poblado Nueva Vida cobra mensual por el servicio que brinda a la población. Bueno, ¿cuánto promedio más o menos suma mensual por brindar este servicio a la población? Ese es uno. ¿Cuánto más o menos de economía acumula en sus arcas? Y esto debería también ya la misma organización debería de contratar, dar oportunidad laboral también a los ciudadanos o a algunos deudores que no están poniéndose al día con el pago del servicio, deberían de trabajar en esto y esto también pues poder administrar propiamente este buen servicio allá en Centro Poblado Nueva Vida.
2: No es muy importante, es muy importante, amigo Henry Aguilar, ¿no?, que usted que me está mencionando, pero quizás todo este tiempo, 2 años, quizás Nueva Vida tiene un buen ingreso, ¿no?, parte de la municipalidad también ya. Entonces, aquí estoy dependiendo, pues, ¿no?, del alcalde del centro poblado de Nueva Vida también, para que él también ponga los cinturones bien puestos y también para que haga, pues, ¿no?, así como él también está recibiendo sus dietas, así también debe preocuparse, hacer la gestión, ¿no? Entonces no es solamente decir, sabes que ya llega mi mensualidad, voy a cobrar. Entonces aquí debe de preocuparse también como municipalidad ya del centro poblado, trabajar de la mano en gestión con el alcalde distrital y provincial. Entonces aquí quizás ese punto quizás de repente está la municipalidad del centro poblado está un poco retrasado, pero lastimosamente ya falta poquitos días, que falta meses no hacía, para que también van a entrar nuevas autoridades, de repente esas nuevas autoridades van a entrar con inspiración, con la visión más amplio para tener que hacer las obras y el trabajo bien, ¿no?
0: Sí, veremos que así suceda, porque todo también depende de la buena administración de los recursos del HAS, porque eso también, manifiesto, ¿no?, que por algo tiene sus propios ingresos, ¿no? No esperar que de pronto la autoridad distrital, el alcalde, pues vaya y ponga orden, cuando también el HAS cuenta con sus propios recursos para poder realizar la limpieza correspondiente de esta importante captación, de la conducción y tener un buen servicio siempre.
2: Así es, amigo Henry Aguilar, lo que estamos mencionando es sobre de la limpieza, del mantenimiento de la trocha carroscable. Entonces, eso es lo que estamos mencionando, no estamos hablando del HAS, amigo Henry. Esperemos, pues, de repente por la cobertura no lo entendemos mucho mejor, pero de todas maneras le estamos haciendo público para ser escuchado. Entonces, muy importante, ¿no? Entonces, tenemos ahora vamos a tener elegidos nuevas autoridades, entonces esperemos que tengan una ambición, una visión y una voluntad para tener que hacer las cosas bien, ¿no?
0: Allá, para ser precisos, entonces la vía de acceso al sector Catina se encuentra en en pésimas condiciones y en un proceso de mantenimiento a medias, porque no se ha llegado a culminar este proceso de limpieza y mejoramiento de esta vía de acceso.
2: Así es, así es, amigo Henry, de eso es lo que yo estaba mencionando. De repente usted me ha echado un poquito por la cobertura. Eso es lo que te estaba mencionando, amigo. Quizás el sector Catina anteriormente han hecho una apertura de la trocha carrozable, y entonces en este tiempo recién han hecho el mantenimiento. Entonces, para que hagan la entrega, la inauguración de esta obra, pero de todas maneras han empezado y no ha concluido, y la máquina ya bajó. Bueno, esperemos pues el alcalde, ¿no? Y así está pensando hacer la entrega de esta obra, ¿no? La del señor alcalde, al sector Catina, pero los ciudadanos no van a recibir esta obra porque un trabajo inconcluso quedó. Entonces, esa es la preocupación del Centro Poblado Nueva Vida, amigo Henry Aguilar.
0: Bueno, preocupante también esta situación, aprovechando el verano, debería continuar este trabajo y de esa manera dejar en óptimas condiciones. ¿Ustedes conocen el factor, cuál es el motivo de lo que no se está continuando con esta limpieza? ¿Ha faltado recursos? ¿Ha faltado combustible? ¿O el empresario ya ha vencido el tiempo de mejora con la máquina, ya de pronto va a conducir su máquina a otro sector o a otro lugar? ¿Qué conocen ustedes? ¿Por qué se ha paralizado este mejoramiento de esta vía de acceso?
2: No, según que yo traté de recopilar información con los ciudadanos del sector Catina, entonces, bueno, supuestamente ya no hay horas para pagar la máquina parte de la municipalidad del distrito. Ese es según que yo tenía que recopilar la información de un ciudadano del sector Catina. Entonces, por ese motivo la máquina tenía que bajar, y los señores del sector Catina querían pagar ellos con sus horas, horas máquinas, con sus propios recursos. Entonces, pero ellos han pensado, por algo hay una municipalidad, se elige un alcalde. Entonces, debería de poner un dinero disponible para tener que completar las horas máquinas desde el momento iniciado hasta el momento culminado, desde este importante mantenimiento, amigo Henry. Esa es la información que he podido recopilar de parte de los ciudadanos del sector Catina.
0: Muy bien, Richard, gracias por ese importante enlace telefónico. La población la ha escuchado, esta preocupación por la paralización y bueno, que no continúe el mejoramiento de esta importante vía de acceso al sector Catina desde Centro Poblado Nueva Vida. Bueno, se cortó el contacto telefónico con Richard Torá. Vamos a ver con quién estamos en línea. Hola, buenos días.
3: Buenos días, amigos.
0: Buenos días, ¿con quién hablamos? ¿Con quién estamos en contacto?
3: Con Apolinar, el amigo.
0: Señor Apolinar, ¿cómo está? ¿Cómo está? Buenos días, le escuchamos, estamos al aire.
3: Muy buenos días para usted.
0: Bueno, tenemos problemas con la cobertura. Antes nos vamos a una brevísima pausa comercial y ya venimos con lo último de la información.
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0: Seis de la mañana con 42 minutos, 6:42. Continuamos con la última jornada de esta edición de hoy. Con los últimos minutos de La Explosiva Noticias, la verdad bien dicha. Vamos con más información, amables oyentes. Información que nos llega desde Mariscal Cáceres, Juanjuy. Amables oyentes, ¿eh? Información desde Mariscal Cáceres, Juanjuy. Bueno, ya llegó pues a la oficina de la ODP Mariscal Cáceres. Ya recibió material electoral para elecciones municipales y regionales este próximo 4 de octubre. La cuenta regresiva para las elecciones regionales y municipales de 2026 entró en una etapa decisiva. La Oficina Descentralizada de Procesos Electorales Mariscal Cáceres recibió el material que permitirá el desarrollo de la jornada electoral el próximo 4 de octubre, en la que cerca de 196.928 ciudadanos acudirán a las urnas para elegir a sus autoridades regionales y municipales. El envío llegó bajo una estricta medida de seguridad con custodia de la Policía Nacional del Perú, encomisionado de la OMPE y monitoreo satelital durante todo el recorrido hasta la sede de la ODP. El jefe de la ODP, Mariscal Cáceres, Marlon Espíritu Cabello, informó que además de las cédulas de sufragio y actas electorales, también fueron recibidas las ánforas, cabinas de votación y material de reserva que serán utilizados en caso de contingencias. Antes de su distribución,

0: La organización del proceso electoral entra en su recta final mientras las autoridades electorales afinan la logística que permitirá que miles de ciudadanos ejerzan su derecho a voto al próximo domingo 4 de octubre. O sea que ya está en Jujuy todo el material electoral y será pues distribuido a 24 distritos en nuestra provincia, en nuestra región, amables oyentes de la Explosiva Noticias. Bueno, la Prefectura Regional coordina acciones de seguridad para que se desarrollen las elecciones regionales 2026 con total normalidad.
1: La Regional de San Martín informó que vienen realizando las coordinaciones correspondientes con la Policía Nacional y los organismos electorales con el objetivo de garantizar el proceso electoral regional 2026 para que se desarrolle con normalidad y dentro del marco de seguridad establecido.
2: Bien, en toda la región San Martín, en primer lugar quiero informar que las autoridades políticas han sido capacitadas en el tema de neutralidad política, que es muy importante a toda autoridad, ¿no?, que tenga el tema de neutralidad, porque así puede estar, en algún momento van a haber autoridades fiscalizando los mítines, las caravanas, que son eventos de índole político, pero sin embargo tienen que ver con el orden público y es parte de la función de los subprefectos. Entonces, quiero informar a la población que no, esto no es estar apoyando a cierto candidato, sino que es su deber, su función de los subprefectos estar en este tipo de eventos.
3: Y hay una coordinación ya con la policía.
2: Así es, se nos viene este proceso electoral para elegir a nuestros gobernantes, tanto regionales, provinciales y distritales, y ya las coordinaciones están de manera constante y permanente, tanto con la Policía Nacional, el Jurado Nacional de Elecciones, que son pues instituciones que nos permiten a nosotros articular este tema para que todo se desarrolle de la mejor manera, de una manera más tranquila, de una manera correcta, ordenada, como tiene que ser un evento de esta magnitud.
0: 6:47, 6:47. Yurimago Sabinota se despista durante aterrizaje en el aeropuerto Moisés Benzaquén Rengifo de Yurimaguas.
1: La avioneta Cessna de matrícula OB1557 sufrió un incidente este martes durante su aterrizaje en el aeropuerto Moisés Benzaquén Rengifo de Yurimaguas en la provincia de Alto Amazonas, región Loreto. El hecho se registró aproximadamente a las 11:40 de la mañana cuando la aeronave perteneciente a la empresa Aeropalcazú arribó procedente de Tarapoto. Según información proporcionada por el Ministerio de Transportes y Comunicaciones, durante el descenso se produjo el repliegue del tren de aterrizaje derecho, ocasionando que la aeronave perdiera estabilidad y se desviara fuera de la pista. En este video difundido tras el incidente, también se observa que poco antes de tocar tierra, el tren de aterrizaje aparentemente no se encontraba completamente desplegado. La aeronave terminó a un costado de la pista, inclinada sobre el terreno. A bordo se encontraba el piloto y tres pasajeros, quienes resultaron ilesos. De acuerdo con el Ministerio de Transportes, los tres pasajeros trabajadores de una empresa Prosegur fueron trasladados al hospital de Yurimaguas para una evaluación médica, pese a no presentar lesiones producto del incidente. Tras conocerse la emergencia, personal de rescate de Corpac, efectivos de la Policía Nacional y bomberos acudieron hasta el aeropuerto para brindar asistencia y asegurar la zona. Las imágenes difundidas muestran a los equipos de emergencia trabajando alrededor de la aeronave que permaneció fuera de la superficie de aterrizaje.
0: 6:49, 6:49, con el corazón lleno de dolor, hija de China Polo, periodista y candidata al gobierno regional de Ancash, que fue abatida en un proceso.

0: Eso de campaña. Bueno, la hija de Gina Polo dedicó unas sentidas palabras de despedida a su madre, destacando su valentía, su fortaleza y la mujer guerrera que siempre fue. Gina Polo, tu lucha y tu legado vivirán por siempre, es lo que dijo amables oyentes de La Explosiva.
1: Dirán que no eres una periodista, que no eres la mejor. Para mí eres la mejor y para mucha gente también. Sé que mucha gente aquí, yo misma los he visto, que te han llorado. Otras que ni siquiera han tenido la oportunidad de conocerte ni conversar contigo y recién hoy te han visto en un cajón. Mucha gente que te agradece porque gracias a ti no les han sacado de sus casas, les has ayudado con sus hijos que presentaban enfermedades, has apoyado emocionalmente, económicamente, a mucha gente y sé que todos ellos te tienen en sus corazones. Te amo, mami, y a las personas que han ordenado tu muerte, simplemente les pido, por favor, que dejen descansar a mi mamá en paz. Su objetivo ya lo cometieron, ya lo lograron. Dejaron a una familia con mucho dolor. Mi mamá no merecía esto. Mi mamá luchaba por un Perú bien, por acabar con la corrupción. Estoy segura que sin mi mamá se hubiese podido multiplicar, llegaría a todos los pueblos de todo el Perú. Ella decidió comenzar por Ancash porque ella es chimbotana. Ella nació aquí, entonces ella decidió iniciar por aquí y así escalar y hacer el bien para todos, los de arriba, los del gobierno no lo están haciendo. Simplemente se dedican a gastar el dinero del Perú y no ayudar a la gente que más lo necesita, lo cual mi mamá sí lo estaba haciendo, poco a poco. Y como salían muchas cosas, ella destapaba muchas cosas, ¿qué quedó? Que callarla. Mucha gente ahora está diciendo que mi madre difamaba, que argumentaba cosas sin pruebas. Si fuese sin pruebas, por lógica, ¿por qué la mandaron a callar? ¿Por qué la mandaron a callar? Mi mamá sabía muchas cosas y lamentablemente ella murió en su ley. Yo le decía, mamá, deja eso, por favor. Lamentablemente en el Perú así acaban las personas que dicen la verdad y luchan por la corrupción. El Perú se está yendo abajo, está manchado de sangre. Y mi mamá lamentablemente se fue así.
0: 6 de la mañana con 52 minutos, 6:52, la hora que te informa La Explosiva Noticias, la verdad bien dicha desde Pasarra. Información desde Tumbes, policía irá 9 meses en prisión preventiva por presunta extorsión a comerciante en Tumbes. Un suboficial de la policía, Carlos Anderson Zárate Bayona, cumplirá 9 meses de prisión preventiva mientras es investigado por la presunta extorsión a un comerciante en Tumbes. Según la fiscalía, el agente habría utilizado la modalidad del falso intermediario, ofreciendo a la víctima negociar con los sujetos que los venían amenazando. De acuerdo con la investigación, habría recibido 3.000 soles en 2 entregas. El comerciante habría sido víctima de serie de amenazas, mensajes extorsivos, fotografías de su esposa e hijos, incluso la detonación de un artefacto explosivo frente a su vivienda. La investigación sostiene que el policía habría acudido varias veces al taller de la víctima, utilizando distintas prendas y motocicletas. Estos desplazamientos, presuntos cobros, habrían quedado registrados por cámaras de seguridad. Durante las diligencias posteriores, las autoridades incautaron celulares, laptops y un arma artesanal, cartuchos, tarjetas bancarias, anotaciones y otros objetos que son materia de investigación. El suboficial fue detenido el 11 de septiembre en la región policial Tumbes y ahora permanece bajo prisión preventiva mientras el Ministerio Público continúa reuniendo elementos para determinar su presunta responsabilidad y esclarecer si existen otros involucrados en este caso. La prisión preventiva no implica una condena de investigación. Y mientras continúe todo este proceso. 6:54. Punto final, no vamos. Gracias por su amable sintonía y su atención prestada a esta edición. Cuídense. Buenos días. Permiso, amables oyentes de La Explosiva Noticias.
2: Gracias por acompañarnos. De esta manera llegamos a la parte final de La Explosiva Noticias. Noticias. Nos reencontramos mañana, Dios mediante. Permiso. 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
4: De los resquicios, de los boquerones, por donde va todo, todo lo que significa el huaico de corrupción, son las visitas. Me perdonarán, me disculparán las personas que van genuinamente a hacer una visita a sus familiares, pero hay mucha gente, un ejército de gente que aprovecha las visitas para que mediante corrupción o mediante engaños, mentiras, puedan meter celulares, puedan meter chips, ya se ha visto, en el plato de comida meten el chip, en sus partes íntimas meten el chip, meten esto, meten lo otro y ingresan. Podría ser una medida, tendría que haber una medida, pero esa medida tiene que estar incluida dentro de una política penitenciaria que no estamos viendo. No estamos viendo. Política que tendría que, por supuesto, tener también otro aspecto, que es el tema de la resocialización. Hola, buenos días. Tengo para una llamada más, ¿verdad? Buenos días.
5: Con respecto a transportes.
4: ¿Con quién hablo?
5: Buenos días, le hablo Isabel.
4: Isabel, está usted al aire, dígame.
5: Mire, señor, nosotros estamos en provincia y cada vez que queremos viajar, los pasajes están altos. La mayor parte de los precios de los pasajes es 40, 50, hasta 60. Pero cada vez que hay un fin de semana bajo o que largo, que no sé qué, los pasajes se triplican. Y no todo el mundo estamos paseando, señor, estamos viajando, unos viajan por salud, otros por trabajo, por necesidades, y las agencias se llenan la plata como si, y nadie hace nada. Cada vez que preguntamos a dónde vayan Indecopi, no, acá no. Nosotros no sabemos dónde es eso.
4: No, igual vayas no. Indecopi, no hay, porque lamentablemente, o afortunadamente, depende de dónde se vea, este libre mercado permite que se mueva en función de la oferta y la demanda. Los transportistas dicen, oye, pero hay más gente, pues, o sea, hay más demanda, hay menos oferta, ¿qué hacemos? Subimos precios. es lo que lamentablemente ocurre y eso pasa y le afecta a Isabel, pero le afecta a muchísima gente. Es, aquí todo el tiempo hacemos ese tipo de notas. Llega Semana Santa, uy, llega 28 de julio, llega algún tipo de feriado, decreta el gobierno un feriado largo y lo que tenemos es eso. No solamente el 50%, el 100%, 150% y a veces se duplica y triplica el precio de los pasajes para salir de Lima a cualquier otra parte o para venir de cualquier otra parte hacia la capital o moverse al interior del país. Un aprovechamiento sin duda del sector de transportes. Me voy a la pausa, regresamos con más. 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

0: yo te voy a contar otra cosa. Ahora te voy a decir otra cosa. Pero en realidad, voy a pedir que sea María Fernanda Santos desde Trujillo la que cuente la siguiente nota, porque hay información desde esta parte del norte peruano. Detenido en caso de secuestro y cuádruple crimen, queda en libertad. Uno más, ¿no? Uno más. Ok, a ver. Que nos cuente María Fernanda de este caso. Uno más que queda en libertad. De los detenidos por el caso del secuestro del empresario James Lara y el cuádruple homicidio ocurrido el día 30 de agosto. María Fernanda, buenos días, adelante.
1: Así es, Manuel, muy buenos días. Uno más, nueva decisión judicial en el marco de las investigaciones que se desarrollan en Trujillo. Durante la audiencia realizada el día de ayer, 22 de septiembre, el Poder Judicial dispuso que José Miguel Serrepe Dávila, quien permanecía detenido en las instalaciones de la Divincri, sea puesto en libertad y continúe afrontando el proceso bajo la medida de comparecencia con restricciones por un periodo de 36 meses. Manuel, la decisión establece que Serrepe Dávila ya no continuará privado de su libertad mientras se desarrollan las investigaciones, pero deberá, ojo, cumplir una serie de reglas de conducta impuestas por el órgano jurisdiccional. Entre las principales disposiciones se encuentra la obligación de informar cuál es su domicilio en un plazo de 3 días hábiles. Además, el investigado tiene prohibido acercarse a los testigos y peritos que estén relacionados con el caso, así como mantener cualquier tipo de comunicación con ellos. Otra de las restricciones establecidas por el Poder Judicial es que Serrepe Dávila no podrá comunicarse con otros imputados comprendidos dentro de esta investigación. También deberá acudir cada vez que sea citado por el Ministerio Público y cumplir con las diligencias que sean programadas por las autoridades correspondientes. Manuel, de igual manera, deberá abstenerse de poseer objetos ilícitos y tendrá que cumplir con un severo control. Ojo, Manuel, en ese sentido, aunque José Serrepe Dávila recuperará a su libertad, esta no es una libertad sin condiciones, ya que deberá cumplir estrictamente con cada una de las medidas establecidas durante los 36 meses de la comparecencia restringida. Según lo previsto, José Serrepe Dávila saldrá alrededor de las 8 de la mañana de las instalaciones de la Divincri aquí en San Andrés desde Trujillo, donde permanecía detenido. Se espera que su madre y sus allegados puedan acompañarlo a su salida. Es importante precisar que la medida de comparecencia con restricciones permite que el investigado afronte el proceso en libertad, pero sujeto a determinadas obligaciones y prohibiciones. Por ahora las investigaciones continúan, Manuel, y será el Ministerio Público junto con el Poder Judicial el que determine cómo avanza el proceso y cuál será finalmente la situación jurídica de José Serrepe Dávila. Informó para ustedes María Fernanda Santos en los 103.3 de la FM. 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
0: voz. A este chico, es un chico, tiene 19 años, ya está rankeado porque tiene además varias cosas pendientes. Fue presentado como un irrecuperable. Ahí está el problema, ¿verdad? La policía te lo presenta, Reboredo lo presentó, lo presentaron los efectivos de la Policía Nacional en su momento. Fue uno de los que cayó en el segundo operativo donde cayeron tres, entre los hermanos y la familia de Boca Negra, que serían en todo caso los que habrían armado toda la parte logística, habrían llevado, conducido, sacado luego escondido todos los pertrechos que se han utilizado para esta simulación de operativo policial que ha terminado en un secuestro y un cuádruple homicidio. Así fue presentado José Miguel Serrepe Dávila, según la policía le conocen con el alias de Ares, 18 años de vida, su historial delictivo revelaba una carrera temprana de violencia y había sido detenido unos 3 o 4 días antes del hecho criminal. Es decir, ocurrió el 30 de agosto y él había sido detenido el 27 por lesiones y apenas un día antes por violencia contra la mujer y grupos vulnerables. En marzo del 2023 se había sido intervenido por robo, por receptación, por tenencia ilegal de arma de fuego. Escuchen a quién están liberando. Escuchen a quién están liberando. En marzo del 2023 se había sido intervenido por robo, por receptación, por tenencia ilegal de arma de fuego, reincidente, porque además está con denuncias por violencia contra la mujer y grupos vulnerables, entre otros casos. Según lo que decía la policía, era una pieza activa dentro de una maquinaria criminal, en este caso los pulpos, que operaban en Trujillo. A él, porque así fue presentado por la policía, a él le han dado libertad y en las próximas horas sale a las calles de Trujillo nuevamente. Con restricciones, es verdad, pero a recorrer las calles de Trujillo exactamente igual como hace unos días, exactamente así es como se van a dar, según la información de nuestra compañera María Fernanda Santos desde Trujillo. Esta es la hora, están a las 7 de la estamos a las 7 de la mañana con 10 minutos. ¿Será que luego va a ir saliendo, va a salir luego otro y otro y otro? Ojalá que no. Vuelvo a insistir, les estoy señalando que quién es este personaje, pero además este es un que estando uno de los detenidos que estando en prisión intentó acabar con su vida y se intentó quitarse la vida, según la información que está referida el día, ¿cuándo fue esto? Esta es una nota del día 15 de septiembre. José Serrepe Dávila, uno de los detenidos en el marco de las investigaciones por la masacre y secuestros registrados en Trujillo, habría intentado quitarse la vida mientras permanecía en las instalaciones de la División de Investigación Criminal. Bueno, esto es lo que contaba su madre, la señora Fiorella Dávila, ¿no? Intentó acabar con su vida el día sábado 12 de septiembre, ¿no? Tomó lejía, otra vez, lo mismo. ¿Y no le cuidaba? ¿Cómo que tomó lejía? Está recluido y le han dado lejía. ¿Quién le ha dado lejía? Ahora, no sé si con lejía te matas, ¿eh? O sea, también, no sé, seguramente te da una indigestión brutal, te da un cólico de esos que te hacen ver el diablo en persona y necesitas un lavado gástrico urgente, pero no sé si necesariamente para que acabes con tu vida. Probablemente quería llamar la atención, ¿no? Fue trasladado, por supuesto, al Hospital Belén de Trujillo. Su madre dijo, mi hijo tomó lejía, tuvieron que llevarlo de emergencia al hospital, está angustiado, está preocupado, es ansioso y se ha querido suicidar, dice. Bueno, ya está libre. En las próximas horas, insisto, va a salir a recorrer nuevamente las calles de Trujillo. Son las 7:12. Vanessa Rubio está recorriendo las calles de Lima. Está ahora mismo en el Agustino. Ciudadanos aún no definen su voto a pocos días de las elecciones regionales. ¿Cuánto queda? ¿Qué estamos? A 23. Nos quedan 8, 12 días, ¿no? 12 días para el domingo 4 de octubre. La gente no ha decidido todavía sus votos, pese a que está muy cerca el día de las elecciones municipales y regionales. Vanessa Rubio desde El Agustino. Vanessa, adelante. La estamos escuchando.
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3: Manuel, muy buenos días. Información en vivo y a pocos días de las elecciones regionales y municipales, exactamente a 11 días, los ciudadanos aún no han definido su voto. Justamente hemos llegado nosotros al paradero Puente Nuevo en el Agustino, uno de los paraderos más concurridos, donde hemos podido conversar con los ciudadanos quienes aún no han definido el candidato por el cual van a votar este 4 de octubre, pero además nos han señalado que no han podido ver el debate, han mostrado desinterés a este debate que se desarrolló ayer, la segunda jornada donde 13 candidatos han expuesto sus propuestas en materia de seguridad, en materia del tránsito vehicular y diferentes problemáticas que afectan a la comuna limeña. Lo que han indicado es que hay diversos factores, entre ellos porque tienen que trabajar, pero también porque muchas de las propuestas son repetitivas. Vamos a escuchar qué es lo que nos han indicado.
4: No, yo no he visto.
3: ¿No ha visto nada de debate?
4: No.
3: ¿Por falta de interés o tiempo?
4: No, estaba trabajando.
3: ¿Pero ya tiene elegido su candidato, qué sabes?
4: Todavía.
3: ¿Qué cree usted que falta en la ciudad de Lima? Estamos ya a poco de la selección.
4: Falta más orden. No hay seguridad.
3: Sí. ¿El tránsito también?
4: Sí, pero no hay seguridad, No estamos libres de nada.
3: ¿Debate ayer?
5: No, señorita, estaba en viaje. Recién acaba de llegar.
3: ¿Tiene quizá ya pensado su candidato para esa selección?
5: Todavía estoy evaluando. Sí.
3: ¿Qué cree usted que le falta a la ciudad de Lima?
5: Seguridad. Seguridad, bastante seguridad. Eso es lo que no falta, ¿no?
3: ¿Qué es lo que pediría que sea en su candidato por el que votará?
5: Sí, que haya más oportunidades para todas las personas, ¿no? De trabajo.
3: ¿Usted es comerciante?
5: No, soy ama de casa, pero en la casa salen a trabajar y está tedioso buscar el trabajo ahora.
3: ¿Ha podido ver usted el debate ayer?
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6: No, están trabajando, amanecida.
3: Sí. Señor, ¿pero ella tiene que ser elegido su candidato? Yo lo
6: sí, eso sí, sí, por ley sí tengo ya. Ya sé a quién elegir este octubre.
3: Okay, señor, ¿qué cree que necesita la ciudad de Lima? ¿Qué cosas hay que mejorar?
6: Muchas cosas, vandalismo, otras también, mucha extorsión. Extorsión más que nada, tiene que ver un alcalde de Lima que haga bueno algunas cosas, buenas obras. Y especialmente que elimine todo lo que es la extorsión. Hay muchas esas cosas.
3: ¿Por qué cree en todo caso que la ciudadanía no está viendo los debates?
6: Será porque la misma, o sea, todas las mismas cosas que todos dicen, cada las años.
3: Repetitivo.
6: Pero... Repetitivo, ya todo piensa que es mentira, pues, mayormente, ¿no?
5: Okay. No, no me... Yo creo que sí hay un poco de interés, ¿no? Solo que yo llego tarde y ya no tuve tiempo. Okay,
3: entiendo. ¿Pero ya tiene pensado su candidato? ¿Estamos a poco de la selección?
5: No, todavía.
3: ¿Qué cree usted que le falta a Lima? ¿Qué mejoras en la ciudad?
5: La economía, ¿no? Es lo principal, y la delincuencia que está ahorita horrible, ¿no? Que no se puede ya salir tranquilamente. Estamos propensas que de repente mañana más tarde nos pueda pasar algo, ¿no?
3: ¿Qué espera del próximo alcalde de Lima?
5: Bueno, que pongan más seguridad, ¿no? Eso es lo principal, que podamos caminar con tranquilidad, salir a los parques con nuestros hijos, y ya no se puede hacer eso.
3: Muchas gracias.
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3: Bien, Manuel, los ciudadanos coinciden en que lo que falta en la ciudad de Lima es seguridad y esperan que el próximo alcalde de Lima Metropolitana pueda preocuparse por dictar medidas para la seguridad ciudadana, pero también para la limpieza, el orden público, el transporte y el comercio informal. Es la información que tenemos en vivo para los 95.5 de la FM en Lima, exitosa la voz de los que no tienen voz.
0: Lamento decirles que va a ser esta una nueva estrellada, una nueva colisión. Estamos pidiendo lo que no nos puede dar un alcalde. No, no nos puede dar un alcalde. Queremos un sheriff. Estamos buscando un, ¿qué les digo? Un comisario. No tiene. Me encantaría, pero no le da. No hay forma. No tiene las condiciones legales. Sí podríamos tener un alcalde comprometido con el tema de la seguridad en lo que le da la norma, que en realidad es darle la mayor cantidad de logística posible a la Policía Nacional, invertir sus recursos en lo que significa equipamiento y mejoramiento, pero sí podríamos tener un alcalde que lidere, sí podríamos tener un alcalde que, a ver, les voy a poner una palabra que probablemente va a sonar fuerte, un alcalde que joda todos los días al Ejecutivo. Un alcalde que todos los días le ponga contra las cuerdas a la señora Fujimori. Podemos tener un alcalde que todos los días le agarre al señor Astudillo y le diga, ¿qué estás haciendo? Todos los días al comandante general de la policía, al jefe de la región policial de Lima Centro, de Lima Sur, de Lima Este, que le siente a todos, en su condición de presidente del Comité de Seguridad Ciudadana en la, de Lima Metropolitana, en su condición de líder y de gobierno municipal, sentarles y decirles, hoy vamos a hacer un planeamiento y que yo pueda liderar, insistir, supervisar, controlar, denunciar si no están haciendo bien, proponer y además generar recursos para poder dotarles de la logística correspondiente. Eso sí podríamos tener. Y yo no escuché que nadie ha dicho eso. Yo estoy escuchando que exitosa. Todos quieren ser el comisario o los comisarios de Lima. Voy a hacer inteligencia, voy a salir a la calle, voy a atrapar, voy a detener. Perdón, pero hermano, estás equivocado. Postula a la policía. Vete a la escuela de la policía y salte de oficial o de suboficial. Y ahí, por supuesto, llega a ser comandante general o lo que fuera. O dile a Keiko que te nombre ministro del Interior para ver si puedes hacer lo que estás prometiendo. Esta es la hora, son las 7:18. Pidan a los alcaldes que resuelvan el tema del tráfico. Eso sí, la verdad que sobre el tema están hablando muy poco, casi nada. Voy a conversar ahora con Macedonio Vázquez, secretario general del Sindicato de Pescadores de Chimbote. Los pescadores van a acceder a créditos especiales para enfrentar al fenómeno El Niño. De eso conversaremos. Señor Vázquez, ¿cómo está? Buenos días, bienvenido a Exitosa.
7: Muy buenos días, Manuel, gracias por la invitación a su programa Exitosa Radio.
0: Bueno, suena interesante, ¿qué les parece? Acceder a créditos especiales para enfrentar al fenómeno El Niño. Suena a lo que ustedes estaban pidiendo. ¿Está bien? ¿Le parece bien?
7: Esos créditos que anuncia el ministro es para los dueños de las embarcaciones, no es para el pescador de a pie, el trabajador, no, es como un reactiva.
0: Ya. ¿No?
7: Algo parecido, ¿no? No es para el pescador en sí, es para el dueño de las embarcaciones, ¿no?
0: ¿Y, ahora, y eso no beneficia al pescador?
7: Por supuesto que no. Porque estamos en una etapa de corriente del Niño, donde las condiciones climáticas, ¿no?, que estamos enfrentando prácticamente hace que disminuyan las capturas, ¿no? Lógicamente vienen otras especies de oportunidad, pero no son tan productivas como las que tenemos en nuestro mar, ¿no? El ministro habla también de las DPAs que van a implementar cuando en realidad debería de preocuparse por los problemas que están a la vista por décadas, ¿no? En los puertos, como el puerto de Malabrigo, que tiene un muelle que parece el campo de esto de guerra, ¿no? Okay. No brinda la seguridad para los pescadores artesanales ni industriales a la hora de embarcar.
8: Macedonio, en un ratito me vas a explicar, porque te quiero preguntar de eso, cómo está el tema del muelle de Malabrigo y Tambo de Mora, pero me quedo con una duda. Si el gobierno da un crédito a los propietarios de las embarcaciones, me imagino que es para que los propietarios de las embarcaciones puedan seguir trabajando, y si siguen trabajando es para que puedan seguir pagando a sus trabajadores. ¿Cómo es que no se podrían ustedes beneficiar? Sí, pero, ¿o para qué está el crédito? Explíqueme mejor.
7: Cuando se dan esos créditos, ahí habla de que no se les da dinero, se les da, digamos, si pide un motor fuera de borda, se les puede proveer también herramientas como redes, aparejos, ¿no? Pero como te decía...
8: O sea, es un reactiva en productos, porque reactiva ha sido en dinero, ¿eh?
7: Claro, así es, ¿no? Es en productos prácticamente, ¿no?
8: Ya, pero es para que sigan, pero me imagino que es para que sigan trabajando los armadores, los dueños de las embarcaciones, para que sigan, y si trabajan, también los pescadores trabajan, y si trabajan se les paga y de alguna forma se benefician, ¿o no?
7: Correcto, pero cuando hay estos fenómenos de niños, los ríos traen una palizada. Esa palizada se aloja en las zonas de pesca.
8: Ok.
7: De las áreas de pesca donde se desarrollan las actividades de los pescadores artesanales. Uh-huh. Entonces, ¿qué productos van a agarrar, capturar, si está lleno de palizada? Eso ya se ha dado en décadas anteriores.
8: Ok, es decir, por más de dinero, recursos, productos que le den, lo cierto es que no va a haber pesca.
7: Así es.
8: Y bueno, y entonces, ¿qué tendría que hacer el gobierno?
7: Bueno, implementar ya, como te decía, hay problemas saltantes a la vista, ¿no? Que están por décadas ahí y no lo solucionan. No se preocupan por digamos, del pescador artesanal, su embarque, que sea, digamos, un embarque seguro, porque tenemos muelles que están en pésimas condiciones.
8: ¿Cuál es la situación? ¿Cuál es la situación del muelle Malabrigo?
7: Es como un puente colgante, porque una parte, cuando hubo un aretazo, se llevó la mitad, ¿no? En la parte de la mitad hicieron como un puente colgante, y por ahí transitamos en la noche, pasan los vidrios de noche por ahí, ¿no? No está hecho con material, digamos, que brinde la seguridad, está hecho con pedazos de malla, con pedazos de madera reciclada.
8: O sea, digamos, otro pequeño, mediano aretazo se va.
7: Por supuesto, porque ese muelle ya tiene más de 100 años, ¿no? Servía para embarcar el azúcar de las azucareras de Laredo, ¿no? De Casagrande.
8: Yeah. Y ahí no hay algún muelle proyecto que brinde la seguridad. ¿Hay algún proyecto para refaccionar, para arreglar, para hacer un nuevo? Estoy viendo las imágenes en la plataforma televisiva y la verdad es que esto está para un ensayo, para acróbata de circo, ¿no? Para entrenamiento.
7: Exactamente.
8: Pero dime, ¿hay algún proyecto para mejorar esto, para refaccionar o hacer un nuevo muelle en Malabrigo?
7: Prácticamente que no lo hay. No lo hay. No, no existe eso, ¿no? Parece que el ministro no conociera los puertos o no se preocupara de ver las necesidades del verdadero pescador, ¿no? Que está día a día, aparte de enfrentar a la mar, arriesgando la vida, tiene que enfrentar estos riesgos, ¿no? A la hora de embarcarse.
8: Sí, las imágenes son
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8: Muy claras, ¿no? En realidad es mucho riesgo.
7: No, por ahí
8: trabajan todos los
7: creo
8: días.
7: Fuera de luz. Por supuesto, artesanales, ¿no? E industriales, cuando empieza la temporada de pesca de anchoveta, por ahí transitamos cientos de pescadores, ¿no? De día, de noche, que nos vamos a embarcar.
8: ¿Y hace cuánto tiempo están así, Macedonio?
7: Bueno, ese maretazo tuvo ya más o menos como 5 años, 6 años que hubo y se llevó esa parte, ¿no? Pero ese muelle ya tiene más de 100 años.
8: No, pero a nadie se le ocurre, no se le ocurre al municipio, distrital, provincial, no se le ocurre a ninguna autoridad a presentar un proyecto para hacer un nuevo muelle, no puedo creer.
7: Hasta la fecha no lo hay.
8: Ahora, el fenómeno del niño, el fenómeno del niño puede traer algún tipo de alteración en el mar también, ¿no?
7: Por supuesto, ¿no? Tenemos los cambios de mareas que hay más continuos, ¿no? Con este fenómeno. ¿no? Lo mismo ocurre en Tambo de Mora, ¿no? En Tambo de Mora, cuando no se puede uno embarcar, hay que subir con una escalera de gato. Era que le tomen la foto, lo tendré en un archivo, ¿no? Una escalera de gato.
8: ¿No nos has mandado las imágenes de Tambo de Mora?
7: No, la encontré.
8: Ya, pero descríbenos, porque allá con lo que estoy viendo yo del muelle de Malabrigo, la verdad es que no necesitas explicarme. Ese es un asunto de riesgo permanente, insisto, ese es para entrenamiento de acrobacia y de equilibrismo. Pero ¿cuál es la situación de Tambo de Mora?
7: Contra la seguridad y salud del hombre de mar, eso es un atentado.
8: Sí, claro que sí, claro, ¿no? Peligro.
7: En Tambo de Mora también hay una escalera de gato que llamamos, que es de cuerdas, ¿no? Como usan los trapecistas.
8: Sí, sí, ¿no? Sí. Es decir, una escalera de soga, y ustedes tienen que subir la escalera de soga.
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7: Claro, ahora que llega la marea.
8: Balanceándose, me imagino. Por fin,
7: exacto, llega la baja la marea un poquito, pega el bote y tenemos que trepar por esas escaleras de gato que le llamamos. Uy, no treparnos ahí y tratar de subir rápido, porque si no viene la marea y nos moja todo, nos puede tumbar nuevamente al agua, pues, ¿no?
8: Y algunos de ustedes habrá caído, pues, tío, o son demasiado fuertes.
7: Ha habido muchos,
8: ¿no?,
7: accidentes anteriores, ¿no? Ha habido accidentes ahí. Siempre los hay.
8: Macedonio, ¿no? Aprovecha, por favor, que estamos al aire, que las autoridades están escuchando, que no sé si es que no se enteran, no tengo idea si es que no conocen, pero sería increíble que no conozca. Pero para que se movilicen y hagan cosas urgentes en estos muelles, si se trata de ayudar a los pescadores, esta sería una muy buena forma. Adelante, por favor, Macedonio, exija usted a la autoridad que haga algo, y pronto.
7: Claro, decir al ministro de producción que, digamos, que recorra los puertos, ¿no?, y vea las necesidades del pescador, in situ, no del escritorio, ¿no? En el escritorio suceden muchas cosas, ¿no? Se pintan las cosas muy diferentes, pero una cosa es hablar con evidencia, como te le he mandado esas fotos,
8: sí,
7: ¿no? No, acá nadie está hablando fuera de lugar.
8: Cierto.
7: ¿No? Entonces, sugeriría al ministro que vaya in situ y conozca la realidad.
8: Es cierto, ¿no? Y resuelva el tema lo más pronto posible.
7: Y resuelva, esa es la forma de resolver los problemas.
8: Así es.
7: Nosotros como dirigentes vamos in situ, vemos el problema y tratamos de resolverlo. No,
8: y eso es tomarle la palabra a la señora Keiko Fujimori, que ha dicho que va a gobernar en contacto permanente con la gente, viajando, estando ahí en el lugar de los hechos. Bueno, pues viajen con su ministro, con el señor Juan Carlos Requejo Alemán. ¡Exitosa! Vaya a estos muelles. A mí me encantaría que el ministro vaya y camine por este puente colgante. ¿Qué muelle? No muelle, puente colgante. Le va a pasar lo que le ha pasado al viceministro de Cultura el otro día en Chanchan, que se ha caído. En realidad es que vaya a ver si con su terno, con eso, puede caminar por ese lugar y para que entienda, sintonice y por supuesto haga algún tipo de empatía con la gente que todos los días arriesga su vida en estos mal llamados muelles, porque de muelles no tiene nada, solamente porque se dedican a la actividad pesquera, hay que llamarle muelles, pero por las características técnicas o de ingeniería, nada de muelle. Ha sido muy gentil. Macedonio Vázquez ha estado con nosotros, secretario general del Sindicato de Pescadores de Chimbote. No está mal el dar crédito, sería mejor que se hagan este tipo de cosas y llegar de manera directa al pescador, no solamente a los propietarios de las embarcaciones. Pausa, regresamos.
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2: 7:29.
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0: La temperatura en Ayacucho, 21 grados. Arequipa, 16. Moquegua, 18 grados. 7:31 a.m. En comunicación con Exitosa, Macedonio Vázquez, secretario general del Sindicato de Pescadores de Chimbote, explicó que los créditos especiales para enfrentar los efectos del fenómeno del Niño anunciado por el gobierno no beneficia a pescadores de a pie, sino a dueños de embarcaciones.
1: Esos créditos que anuncia el ministro es para los dueños de las embarcaciones, no es para el pescador de a pie, el trabajador. No, es como un reactiva, algo parecido, ¿no? No es para el pescador en sí, es para el dueño de las embarcaciones, ¿no?
2: ¿Y eso no beneficia al pescador?
1: Por supuesto que no, porque estamos en una etapa de corriente del Niño donde las condiciones climáticas hacen que disminuyan las capturas, ¿no?
0: En otros temas, mediante resolución ministerial publicado en el Diario Oficial El Peruano, el gobierno designó a Julio Miguel Flores Retuerto en el cargo de director general de la Dirección de Redes Integradas de Salud Lima Centro del MINSA. Y la Policía Nacional del Perú capturó en San Jerónimo de Tunán, en Huancayo, a un sujeto de 44 años, quien registraba orden de captura vigente por el presunto delito de apología del delito de terrorismo. El intervenido fue trasladado bajo estrictas medidas de seguridad y puesto a disposición de la autoridad competente. 7:34 a.m. Tú estás en Exitosa 95.5 de la FM en Lima. Continuamos en Exitosa Perú con Manuel Rosas.

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0: 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La hora en todo el Perú, 7:35. Bueno, pero más movimiento hay que darle al trabajo de prevención de violencia en los colegios. Hoy hay un interesante informe en el diario Gestión que te pinta la realidad, porque en cuestiones de Estado, de gobierno, si no hay plata, estamos hablando piedras. Si no hay billete, estamos hablando piedras. Si no hay presupuesto, estamos hablando piedras. Nada se mueve sin dinero. Y dinero significa, por supuesto, no solamente el efectivo, la transferencia, también significa recursos humanos, logísticos y todo lo que se requiera. Pero miren ustedes, presupuesto en el Ministerio de Educación para la prevención de la violencia sexual. Tremendo tema, ¿no? Miren, ¿cuánto de dinero hay para que el Ministerio de Educación haga prevención de violencia sexual en más de, en promedio, 70,000+ instituciones educativas que hay en todo el Perú? Y estamos hablando probablemente de 8 millones de personas, de niños, de adolescentes, de educación básica regular. 8 millones y pico, ¿ya? 8 millones y pico, para dar una cifra. Con aproximadamente casi 700,000 maestros vinculados a la comunidad educativa. ¿Cuánto hay? 600,000 soles. 600,000 soles. ¿Qué haces con 600,000 soles? ¿Cuánto de presupuesto tiene el Ministerio de Educación para prevenir el acoso? Acoso escolar. ¿Cuánto? Menos de 200,000. Bueno, ya ven ustedes lo que se puede hacer. Ahora, vamos a las cifras, a lo que ocurre, a la realidad, a la radiografía. Entremos a las aulas, entremos a los colegios, entremos a los patios, no para ver cómo el maestro da la clase, no para ver cómo los chicos aprenden o desaprenden, se forman o se deforman, no, sino para ver estadísticas de violencia al interior de las instituciones educativas. Casos de acoso,
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0: violación sexual, incluso otro tipo de agresiones, ¿no? Cometidos por los propios compañeros, es decir, escolar contra escolar, demuestran la urgencia de revisar las condiciones en las que están creciendo los niños y formándose los jóvenes en el país. Entre enero y agosto, y hay que saber que, por supuesto, entre enero y marzo hay muy poca asistencia a instituciones educativas. En marzo arrancan las clases y ahí es donde se mueven los 8 millones de escolares que les estoy diciendo. Entonces deberíamos decir entre marzo y agosto. Ok, pero entre enero y agosto, ¿no? La plataforma CICB reporta de forma confidencial casos de violencia escolar en un número de 11,800 denuncias en todo el Perú. 11,800. ¿Ok? Sí, a ver, quieren que le saque por día, voy a sacar por día. Voy a sacar por día, Tania, puedo, ¿no? Porque en realidad estamos hablando de, a ver, ¿dónde está la calculadora? Acá está la calculadora. Ok, si son 11,800 y estoy hablando de 8 meses y estoy hablando de 22 días por cada mes, estoy hablando, ok, de 100, para hacer el cálculo tengo que dividir entre, y estoy hablando de 62.7 casos por día. Por día. ¿Cuántas horas están los colegiales en aulas? ¿6 horas? Ok. Entonces quieren que saque por horas. Ok. 10.4.
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0: Por hora. Es la cifra. Registrada por Minedu. Por el portal CICB, que es a donde va y se registran todos los casos, todos los que se denuncian, porque hay siempre una cifra negra, no denuncian, que se quedan lamentablemente cargando esa cruz, y es lo que le da el velo lamentable de impunidad y de falta de acción en colegios. Dice, bajo un promedio más o menos de 1,500 cada mes, la cifra anual podría bordear los 18,000 casos. Lo que hace aquí el diario Gestión es proyectar. si hasta agosto estamos con 11.800, si se mantiene esta proyección, si se mantiene esta tendencia, vamos a llegar a final de año con 18.000 casos. Sin embargo, de la evolución mensual de este año, llama la atención que agosto marcó un despunte de denuncias, ¿no? Frente a los dos años anteriores del mismo mes de agosto, que se anotaron 2.371 casos de violencia escolar por encima de los 1.600 aproximadamente de años previos. Es decir, de 1.600 a 2.300 estamos hablando de 700 casos, casi el 48% de incremento solo en el mes de agosto, comparando agosto 26 con agosto 25 y agosto 24. ¿Qué más dice? En todo el 2025 la cifra de denuncias ascendió a 19.531, un nivel similar al 2024 cuando se registraron 19.297, evidenciándose un incremento de 18.516 casos del 2023. O sea, el 23 hemos tenido 18.516, el 24 19.297 y el 25 19.531, siempre en ascenso. Hay que meter mano aquí. Hay que meter mano aquí. Pero.
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0: Con este dinero, con eso no te da ni para comenzar. Ni para comenzar. Necesitamos prevenir violencia sexual, violencia en general y acoso escolar. Primero, con un profesional de la salud mental, ¿no? Con un profesional de la salud mental. Ahora, un psicólogo que contrates en instituciones, por lo menos en las instituciones educativas más grandes, en las que se llaman emblemáticas, en los que antes nosotros llamábamos las grandes unidades escolares, los colegios que tienen en promedio 2.500 o 3.000 alumnos, que van desde inicial hasta secundaria, ya, ok, por ahí comienza. Pero un psicólogo, que para eso es insuficiente, pero por lo menos algo hacemos, bueno, pues no le vas a pagar menos de 3.000 soles mensuales. Entonces en uno ya se te está yendo 36.000 soles de tus 600.000. ¿Cuánto vas a hacer? ¿Cuánto vas a contratar? ¿20? ¿Y ya terminaste tus 600.000? Y si quieres prevenir acoso de escolar, si estás hablando de 36.000 para pagar uno y tienes solo 164.000, 180.000, ¿con cuánto? ¿Con 13 te acaba el billete? ¿Con 4 ya no te da para pagar pagar completo? No, pues no puedes avanzar en nada. No puedes avanzar absolutamente en nada. Y bueno, ahora espero que el gobierno de la señora Fujimori con el señor José Antonio Chang, que le ha llamado ella el mejor ministro de las últimas décadas, ¿o estoy mal? ¿Dijo así o estoy equivocado? Sí dijo, ¿no? Bueno, pues que el señor José Antonio Chang, para la señora Fujimori, el mejor ministro de educación de las últimas décadas, haga algo por este tema, y urgente. Son las 7:42. El Ministerio de Transportes y Comunicaciones no autorizó la operación de vehículos tubulares para la prestación del servicio de transporte en la Huacachina. Uy, ¿qué? ¿Entonces no tenemos tubulares en la Huacachina? La gente que está yendo, entonces, ¿qué? Si hay tubulares en la Huacachina, ¿es que son ilegales? ¿Eso puedo decir? Ah.
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0: Durante una reunión sostenida con la Asociación Peruana de Empresas Turísticas, se abordaron aspectos relacionados con la exigencia aplicable a los tubulares. El MTC precisó que las condiciones y requisitos establecidos en el Reglamento Nacional de Administración de Transporte se encuentran vigentes y se deben cumplir. Esta es una nota oficial, es Ministerio de Transportes y Comunicaciones, nota de su área de prensa. Estas condiciones técnicas y de seguridad tienen como finalidad proteger la vida e integridad de los usuarios, conductores y del público en general. Su cumplimiento es indispensable para la prestación regular del servicio. El sector MTC informó que, como cualquier administrado, los interesados tienen el derecho a presentar iniciativas o propuestas normativas que serán evaluadas por el Ministerio de Transportes y Comunicaciones en el marco de sus competencias como ente rector en materia de transporte. Tomen nota. Pero, ya, sin decir quién es responsable, estamos perdiendo.

0: Jesito, ¿quién no se ha dado? Yo he ido un par de veces. Bueno, no, un par, varias veces. Pero me imagino que cuando yo iba estaban autorizados, ¿no? O no han estado autorizados nunca. Dios santo, pero yo entonces yo fui como un
1: exitosa.
0: Supino ignorante. Pero lo disfruté, debo decir, ¿eh? Lo disfruté, ¿no? Sí. No cuentan con seguro, sí. Es cierto. Es cierto, dice Berra, no tiene seguro, tiene una serie de deficiencias, sí, sí, es verdad. Todo eso es verdad, todo eso lo está diciendo el Ministerio de Transportes y Comunicación. Pero yo a renglón seguido digo que ese es un potencial turístico extraordinario, hay que cumplir con los requisitos porque, bueno, hay mucha gente haciendo ese turismo en la Huacachí. Hay que darle las condiciones, hay que darle la seguridad y hay que hacer que este producto turístico tenga mayor potencial. No sabía yo que me iba contento de la vida a casi un matadero, ¿no? Me dice aquí Tania, la productora. Nos vamos felices al matadero. Pero, bueno, no, conmigo no pasó nada felizmente. Fue una experiencia muy, muy agradable, extraordinaria, bellísima. Pero si hay condiciones que cumplir, según el MTC hay que hacerlo. Y sí, sí tienen que cumplir los empresarios. Hasta el momento no han conseguido, así que no tienen autorización los vehículos tubulares en la Huacachina para operar en esta parte. Ya estamos a las 7 de la mañana con 46 minutos. Durante su intervención en la Asamblea General de las Naciones Unidas, la presidenta Keiko Fujimori calificó como grupos terroristas a las organizaciones criminales y señaló que el primer gran desafío del Perú es la lucha frontal contra la delincuencia y el crimen organizado. Escuchen parte del discurso de la señora presidenta el día de ayer en la 81ª Asamblea General de las Naciones Unidas. Adelante.
2: El Perú está ubicado en un continente donde no hay guerra entre países. Sin embargo, afrontamos otro tipo de guerra, que es la declarada por organizaciones criminales transnacionales que han impuesto el terror en nuestras poblaciones. Estas organizaciones son grupos terroristas y deben ser enfrentados como lo que son, enemigos del Estado democrático y de los ciudadanos de vida.
0: Ok, bueno, se puede coincidir en los conceptos o disentir en los conceptos. Pero más allá de discutir el concepto, necesitamos ver qué hacemos. Llamarle organización terrorista o no llamarle organización terrorista, ¿qué nos genera? Dicho sea de paso, la bancada fujimorista en el Congreso anterior se negó a llamar terrorismo a esta criminalidad. Se discutió, hubo una propuesta, la bancada de Renovación Popular. ¿Te acuerdas, no, Tania? Presentó la propuesta. Le llamaron terrorismo urbano. Ya, ok, pero ¿por qué urbano? ¿Y qué, va a haber terrorismo rural? Ya, ok, va a haber terrorismo de cerro. Va a haber ahora terrorismo de ríos. Si estoy en la sierra, estoy... ok, ya. Entonces quítalo de urbano y pon terrorismo. No aceptaron. Y cambiaron por el concepto de violencia sistemática. No quisieron llamar terrorismo. Bueno, hoy la presidenta habla de llamar terrorismo, pero insisto, más allá de discutir de conceptos, necesitamos discutir medidas urgentes para retomar la paz en nuestro país. Tras participar en la sesión de la Asamblea General de las Naciones Unidas, la señora presidenta Keiko Fujimori asistió a la reunión de alto nivel de los países miembros del Escudo de las Américas, cita a la que también fue el presidente de los Estados Unidos, Donald Trump. Keiko resaltó que fue el secretario de Estado, Marco Rubio, quien le dio el uso de la palabra en la reunión porque el Perú es el más reciente país en sumarse a este bloque regional contra las organizaciones criminales transnacionales. Escuchen el testimonio de Keiko.
2: La defensa de los derechos humanos no debe terminar convirtiendo a las víctimas en procesados y a los victimarios en protegidos. Esperamos una actuación independiente, transparente, que salvaguarde sin cálculo ideológico los derechos humanos de todos, de los campesinos, de los niños, de las mujeres, también de los policías y de los militares que están en primera línea para defender la vida y la libertad.
0: Ok, ahora sí vamos a escuchar lo que habló la presidenta sobre la reunión con los países.

0: diferentes miembros del Escudo de las Américas, donde participó el presidente Donald Trump y donde ella fue invitada a hacer uso de la palabra porque el Perú es el país que más recientemente se ha sumado a este bloque. Aquí están las declaraciones de la presidenta.
1: Acabamos de terminar una reunión en el Escudo de las Américas y el secretario Marco Rubio pidió que, como era miembro nuevo en el escudo, pues pudiera dar unas palabras con la presencia del presidente Trump. Por supuesto, agradecí esa oportunidad. Comenté que el Perú entra con entusiasmo, pero sobre todo con determinación al Escudo de las Américas. Nosotros hemos tenido grupos terroristas, Sendero Luminoso y el MRTA, y los pudimos derrotar. Y con esa misma determinación y decisión política es que vamos a enfrentar a estas organizaciones criminales que hoy son distintas en el sentido que no llevan uniforme, que no respetan fronteras, y por eso es tan importante el respaldo y esa coalición que se ha formado gracias a la iniciativa del presidente Trump.
0: Esta es la hora, son las 7:51. 7:51. Esto me acaba de enviar el doctor Marco Almerí.
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0: Experto en salud pública. Y además uno de los que conoce mejor la seguridad social, en este caso de salud. Dice, el laudo arbitral del pliego 2019, resuelto el 2024, reconoció un bono por cierre de pliegue de 4.200 soles a los trabajadores sindicalizados. Mira lo que le están dando los trabajadores sindicalizados de salud. 4.200 por un concepto que se denomina cierre de pliegue, de pliego. ¿A quién le dan eso, Tania? ¿A quién en la administración pública por cerrar el año, o sea, por cierre de pliego, toma 4.200? No sé cuántos estarán sindicalizados, pero en salud hay 80.000 trabajadores. Dice el doctor Almerí que esto significa un costo de 89.800.000 soles, dinero que podría servir para los asegurados. Por esta medida, los trabajadores de salud, los sindicalizados, han suspendido el paro que habían anunciado para hoy 23 de septiembre. Como ya les han dado este nuevo concepto, cierre de pliegue toma 4.200, entonces levantaron la medida de protesta. Y los asegurados, cierre de citas tenemos. Todos los días nos cierran citas. Tenemos cierre de tomógrafos, porque no tenemos. Tenemos cierre de resonancia magnética. Tenemos cierre de laboratorios. El único cierre que conocemos. Son las 7:52. Vamos a nuestra secuencia Economía Popular en Exitosa.
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0: Hola Guido, buenos días, bienvenido.
4: ¿Cómo estás? ¿Qué tal? Un buen abrazo.
0: Vamos a hablar hoy.
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la hora 8 y 7. 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
2: Hora 9:28. 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

bonita la canción de los hermanos Vela. Saludos para toda la gente linda que nos viene escuchando este bonito miércoles de mitad de semana. Miércoles 23 de septiembre, con toda la gana positiva, llevar la buena música para todos ustedes. El lugar donde se encuentren ahí, ese bonito día. Un día sombrío ahí. No quiere solear todavía, ¿no? Estamos en tu secuencia Solo Cumbia hasta las 10 de la mañana para DJ Yesa. Venimos con la secuencia del vacilón de las mañanas, Solo Explosiva. Soy Charlie Aguilar. 971-51-9861, nuestro fono habilitado para que puedas reclamar tu canción con toda la confianza del mundo y pasarla súper bonito. Nos vamos con la canción de los Tigres de la

Aislado, no sé, la canción de Gian Marcos Arroyo Aguilar. Y su bella ilusión de este Tingo María. Como la olvido, se llama ese tremendo exitazo. Está causando furor en todos los medios de comunicación, tanto televisivos, radiales, en los medios streamers. Qué bonito aparato que le está pasando súper chévere en la explosiva. 9:42 en la explosiva, seguimos avanzando, pasándola súper bonito. 971-519861 para que pueda reclamar tu canción. A propósito, saludo para toda la gente linda ahí en Nueva Vía, ahí que están en plena celebración de su fiesta patronal, ahí pasándola súper bien, pero siempre en compañía de la radio La Explosiva. Saludos para todos los mayordomos ahí, los cabezones, los encargados este año pasarle la fiesta patronal. Un saludo para todos ahí, un saludo también para todos los comerciantes ahí que están ahí en ese hermoso caserío por esas festividades.

Bonita la canción de Allen Núñez y su Cumbia Class. Final de nuestra historia de amor. Qué bonito, yeah, amigo, no hay tiempo para más, amigo. Llegar a la parte final de estos primeros 60 minutos del programa. En consecuencia, solo cumbia. Tras esta canción nos vamos a la pausa comercial. Estaremos retornando, entrando ya a la segunda hora del programa, a la secuencia del vacilón de las mañanas, solo por la número uno, la explosiva, transmitiendo ese pasarrey a Perú. Saludos para toda la gente linda también que nos viene escuchando en las diferentes partes de nuestro querido Perú por la página de la radio. Vamos con la canción de la Universidad de la Cumbia, el agua más rica del Perú, agua marina. Ay, amor, se llama ese tremendo exitazo.

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Mateo. Abraham Mateo, se llama la canción. Tiempo al tiempo para olvidar, se llama esta canción cuando son las 9:17 de la hora en todo el Perú. Estamos entrando ya a la segunda hora del programa. Tu secuencia, el vacilón de las mañanas, solo la explosiva. Una mañana bastante sombría aquí en tierra, en suelo, para hacer reír. Qué bonito, espero que le estén pasando súper chévere aquí en la explosiva radio, imponiendo lo mejor de los éxitos del ayer, hoy y siempre.

bonita la canción de los potrillos del amor internacional, Yurimaba, en la ciudad de la Perla del Guayá, porque te perdí, mi amor, se llama la canción. Saludos para todas las chiquitas, nos dice por acá, ahí, a full volumen. Saludos para todos esos bizarritos. Gracias por la preferencia. Seguimos avanzando, pasándolo súper bonito en este bonito miércoles, mitad de semana. Miércoles 23 de septiembre. Estamos en los últimos días de este noveno mes del año 2026. Para pasar al décimo. Ya se nos acaba este año.

los grandes intérpretes, los grandes cantantes reconocidos de nuestra cumbia peruana. ¡Qué bonito! Sí, 23, bien, aquí nos vamos con la cortita en la explosiva para mantenerles informados lo que viene sucediendo a nivel local, nacional e internacional. Para que no cante, periodista alerta que policía le rompieron la mandíbula al presunto sicario de la China Polo. Dice, la orden era silenciar, le llegó a decir un apellido. El grave lesión en la mandíbula del ciudadano venezolano detenido por el asesinato de socio de Aponte Polo, conocido como la China Polo, abre nuevas interrogantes alrededor del crimen. El periodista de investigación Álvaro Pérez Moral cuestionó las circunstancias en las que el sospechoso terminó con la severa lesión en el rostro durante su captura y reveló haber recibido información de una fuente importante que plantea una delicada hipótesis que hasta el momento no ha sido confirmado oficialmente. Según la versión, relata que Pérez Morales emitió una orden para eliminar al supuesto sicario y evitar revelar información sobre quién estaría detrás del asesinato de China Polo, sino que la suboficial cometió el error de grabar la captura del extranjero. El periodista incluso planteó la posibilidad de que la lesión en la mandíbula no haya sido fortuito. Ojo, algunos malos elementos policiales son solo astutos que le habrían roto la mandíbula a propósito. Si nos damos cuenta quién, cuando le pregunta quién fue el autor, él no puede pronunciar ni articular bien las palabras debido a la lesión que tiene en el rostro y la mandíbula, dice. Terrible esta información que nos viene dando aquí en la

Somos la Explosiva Radio cuando son las 9:10 y 26. Seguimos avanzando. 971-51-9861. Nuestro fan habilitado para que puedas reclamar tu canción. También. Pásala súper bonito.

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dice amor internacional Mayané. 10:35, tan solo 25 minutos nos separa para llegar a la parte final de esta segunda hora del programa, La Explosiva. Uno dice por el interno, ¿qué pasa que hoy no quiere salir el sol para hacer el secado del cacao?

0: saludo para todos nuestros amigos también ahí. Que nos vienen visitando nuestra hermosa tierra de Pasarraya. Le damos la bienvenida, ¿no? Dice que este fin de semana se nos vienen algunos amigos de Juanjuy y Bellavista para dirigirse a la catarata de Chitari. Quieren conocer, qué bonito. Le damos la bienvenida ya por anticipado.
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Estamos a las 11 de la mañana. Un saludo para toda la gentita linda. Un saludo para todas las instituciones educativas. Nos dice que hoy están celebrando algunos ya las fiestas de primavera, ¿no? Acordá que tiempos de escuela, colegio, nos llevábamos a disfrutar ahí de los paisajes ahí. A veces nos llevaban a las cataratas más cercanas acá de nuestro distrito. O acá nomás la quebrada de Chitari, ahí a degustar, disfrutar ahí un momento bonito, ameno, entre todos nuestros compañeritos, los profesores. Un saludo para Jaiquito, dice que está alegre porque se va a ir a Chitari.

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1: Qué buena es la canción, adiós amor. Adiós cariño.
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1: Con corazón serrano.
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1: Y arriba no hay tiempo para más cuando son las 10:50 a la hora en todo el Perú. Hemos llegado a la parte final de esta hora del esta segunda hora. Hacer esta canción, nos vamos a la pausa comercial. Estaremos retornando, entrando ya a los últimos 60 minutos de tu secuencia. El vacilón de las mañanas, solo por la explosiva. Soy Charlie Aguilar.

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bonita la canción de Dana Paola y Sebastián Yatra. Baile sola, se llama la canción.

Qué bonito cuando son las 11 y 9 de la hora de todo el Perú. Estamos entrando ya en los últimos 60 minutos del programa. En la explosiva, somos la radio la número uno, la radio pionera, la radio number one en todo el distrito de la provincia de Bahía. Llevando lo mejor de los éxitos de los diferentes géneros musicales: salsa, pop, reggaetón, merengue, electrónica, cumbia, rico guayno también. Solo tiene que marcar 971.

bonita la canción de la primerísima Armonía 10. Qué bonito, estamos viendo también, según nos informa, ¿no? Que se nos vienen los cierres de campaña de los diferentes caseríos acá en el mismo Pasarrayo Capital del Distrito, de los diferentes partidos políticos. Ya falta nadita, nos falta ya para que se la contienda electoral.

18, la hora de todo el Perú. Seguimos avanzando, esperando que lo estén pasando súper bonito en compañía de la mejor radio, La Explosiva. Y nos vamos con esta rica salsa.

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28 minutos y vamos a las 12 del mediodía y nos vamos con las gorditas en la explosiva. Mientras el debate dice estos menores infractores del Liceo Naval estarían teniendo un tratamiento VIP, dice, en Maranguita. Esto es un área que se llama H1, dice, en el sector que han como acondicionado especialmente para ellos. Les han llevado camas, ropa y útiles de aseo especiales y además les llevan comida diferente. Es eso que se ha denunciado en el programa de Williams Televisión.

Garrier dice, el vergonzoso que hace Cristiano es uno de los grandes, pero no tiene que hacer entrevistas todos los meses para decir lo que él mismo. Cuando Messi da entrevistas, habla de la familia y de sus clubes de la selección argentina. Messi no tiene necesidad por qué decir que es el mejor del mundo. Momento palo de uno de los reconocidos futbolistas ingleses. La nuestra presidenta de la República estuvo partícipes en el debate general de los 81 Asamblea General de las Naciones Unidas, donde reafirma el compromiso del Perú con la seguridad y la democracia y la cooperación internacional, así como nuestra firme decisión de enfrentar al crimen organizado en todas las en sus dimensiones, dijo Keiko Sofía Fujimori. Fueron las cortitas en la explosiva y no

0: Algunos,
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1: En la voz de Luis Omar Atoche, una de las grandes voces del Pantano de Oro. Y seguimos avanzando a pocos minutos y ahora a la parte final del programa. Pero igual estamos aquí con lo mejor de los. Presentando lo mejor de los éxitos para todos ustedes ahí en el lugar donde se encuentran trabajando. Subando la bota gorda a nuestros hermanos agricultores. Un saludo para todos ellos, un saludo para todas las amitas de casa, para todas las mamitas ahí preparando riquísimo almuerzo.
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1: Y nos vamos con la canción del grupo Nietzsche, Nuestro Sueño.

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1: Crítico, y ha dado muy buenas propuestas para la seguridad. Se va a capturar 3.000 delincuentes al mes, y eso es una muy buena propuesta. Y no importa que las cárceles se llenen de delincuentes, ¿no? Lo que importa es capturar más. Y el general Daniel Urresti vive en La Molina y conjuntamente con él hemos desarrollado el plan de gobierno que tenemos para La Molina.
2: Correcto. ¿Cuáles son los principales ejes de La Molina? Si bien es cierto, no tiene la misma problemática que otros distritos, pero sí hay un gran problema que no es solo la distancia, ¿no? Sino los cuellos de botella y cómo sales de La Molina y cómo llegas a La Molina. Y creo que ese es de los problemas más latentes que tienen los vecinos molineros.
1: Así es un problema que viene en aumento. Tenemos muy pocas salidas en el distrito.
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1: Es por eso que, conversando con el general, me dicen, me tomo 2-3 horas salir de La Molina, desde las 6 de la mañana, entrar a La Molina es muy difícil, por eso hemos planteado olas verdes en todos los semáforos inteligentes, que van a permitir un tránsito más fluido. También él, como alcalde metropolitano de Lima, va a gestionar y va a realizar el bypass, que va a ir del Lóbalo Guatechirí, todo Javier Prado, hasta Fósil con Venezuela. Eso nos va a aliviar definitivamente muchísimo el tránsito que se ocasiona en nuestro distrito.
2: ¿Y cuándo lo van a realizar? Porque cuando se hacen obras, la última que se hizo en Constructores, ¿no?, que se hizo por la zona de Melgarejo, ha sido caótico. ¿Por qué? Porque también ocupaba Javier Prado. Entonces, hacer obras en Javier Prado en La Molina es paralizar toda La Molina prácticamente. ¿Cómo sería esa obra? ¿Cuándo sería esa obra? Si es que gana Daniel Urresti.
1: Así es. En general, propone un plan integrado donde se va a planificar todo y se va a realizar con los estándares necesarios para no generar un tráfico caótico, ¿no? Y esto va a ir progresivamente con el análisis que están haciendo ahorita el equipo técnico. Una vez que sea en gestión, que seamos gestión, vamos a elaborar todo el plan y vamos a verlo cuándo sería necesario y adecuado.
2: Bien, uno de los logos que tiene Daniel Urresti con su partido Podemos Perú es la seguridad. ¿Cuál es el plan de seguridad para La Molina?
1: Así es. Conversando con los vecinos de La Molina, nos comentan de que hay robos constantes. Muchas veces el actual alcalde y la señora Lisi, que es la esposa del alcalde, vienen comentando que La Molina es un distrito muy seguro, que no hay prácticamente robos, que no hay nada. Y eso es completamente falso.
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1: ¿Cómo es posible que hace 2 meses y medio asalten Colbox de Molina Plaza, en pleno Raúl Ferrero? Ingresen 6 delincuentes.
2: Increíble.
1: Se vistan como vendedores de Colbox en pleno Raúl Ferrero. Se roben todo, salgan de La Molina y nadie sepa qué pasó. Ese es un tema que estamos enfrentando actualmente. Por eso vamos a integrar todo, las juntas vecinales, el Serenazgo, la Policía Nacional. Vamos a contratar policías en sus días de Franco para que patrullen conjuntamente con el Serenazgo, para que puedan realizar las capturas correspondientes. Las juntas vecinales son nuestros ojos y oídos en las calles, por eso ellos tienen que estar vigilantes. También vamos a integrar las cámaras de los vecinos y negocios a nuestra central de monitoreo. Eso nos va a permitir tener mayor visión en todas nuestras calles de nuestro distrito. Las cámaras que tenemos actualmente en La Molina no funcionan. Los vecinos nos comentan que hacen su denuncia, van a la municipalidad y queda en nada porque dicen que la cámara no funciona. Llaman a Serenazgo cuando ocurre algo y nunca llega. Por eso nuestro tiempo de respuesta va a ser de máximo 5 minutos, mínimo 3 minutos. Ese va a ser nuestro tiempo de respuesta para resolver todas las incidencias que se den en nuestro distrito. También vamos a crear una aplicación donde el vecino molinense va a poder realizar y seguir todos los serenazgos que se encuentren dentro de sus calles, los más cercanos, y va a poder solicitar el serenazgo inmediatamente en tiempo récord. Vamos a integrar también el sereno a pie, el sereno amigo, un serenazgo amigo que va a estar en las calles de todos los vecinos. Los vecinos tienen que conocer a su serenazgo. tienen que conocerlo para estar seguros de que él va a estar ahí cuidándolos.
3: Correcto. 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
2: Correcto. Christopher, tú tienes 23 años, así ¿verdad? Es, ¿cómo es. Surge tu propuesta para ser candidato y además cómo surge tu vinculación con el partido Podemos Perú? ¿Qué te ha motivado siendo tan joven? No sé si eres el candidato más joven de toda la campaña, posiblemente lo seas, para estar en política, para involucrarte en la política de tu distrito.
1: Así es. Con el general Daniel Urresti, el general Daniel Urresti tiene la seguridad como prioridad. Uh-huh. Es por eso que me he motivado a iniciar en esta campaña.
2: ¿Eres militante de Podemos Perú o eres invitado?
1: Estoy como invitado.
2: Doctor. Eres invitado, uh-huh. Correcto. ¿En qué zona de La Molina vives?
1: Yo vivo en las praderas de La Molina.
2: En las praderas de La Molina, que es la parte más alejada de La Molina, ¿no?
1: Así es, una parte muy arriba, ¿no? Un poco alejada.
2: Correcto. ¿Qué hace que tú quieras involucrarte en política siendo tan joven?
1: Bueno, he culminado mi carrera de Derecho, uh-huh. Soy vicepresidente de la Fundación Cipriani, fundación que viene dando apoyo social y dando la red de escolares meteorólogos en todas las instituciones de nuestro país. Estamos llegando a todos los colegios brindando esta red, promoviendo a los niños a que puedan ver la educación y plantear mejores propuestas para el medio ambiente. Vengo brindando apoyo social para todas las personas, hemos rehabilitado personas en alcoholismo, en todo ese tipo de temas, damos capacitaciones permanentes a las juntas vecinales, estamos trabajando con las juntas vecinales y hemos conversado con ellos, y ellos quieren que todos nos unamos, porque en La Molina las juntas vecinales no se encuentran integradas, uh-huh. están un poco, no conocen quiénes son, y la experiencia que no es necesaria, ya que hemos visto actualmente cómo los actuales alcaldes solo ingresan para robar.
2: Así es, la relación encubierta. Muy bien, Christopher, muchas gracias. Por favor, dile a los vecinos de La Molina por qué votar por ti, pero también pierdas o ganes. Espero que continúes en política, porque la política necesita nuevos rostros y sobre todo de jóvenes que se involucren en la situación política del país. Por favor, ¿cuál es tu mensaje para los vecinos?
1: Bueno, vecinos molinenses, yo los invito este 4 de octubre a marcar las 2P de Podemos Perú, porque estoy junto al general Daniel Urresti y vamos a combatir la delincuencia. No vamos a permitir que los delincuentes ingresen a La Molina, y si ingresan, no van a tener salida. Somos dos vecinos molinenses, pro familia, pro vida. Vamos a luchar por la seguridad. Por eso este 4 de octubre marquemos las 2P de Podemos Perú.
2: Muy bien, muchas gracias. Gracias a Christopher Clemente Pérez, candidato a la alcaldía de La Molina por Podemos Perú. Y así cerramos nuestra secuencia Elige Bien.
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2: 12:09, somos Radio Exitosa, somos la voz de los que no tienen voces. Ahora nos vamos para el Callao. Ahí se encuentra nuestro compañero Kevin García. Exitosa. Contigo, Kevin, buenas tardes, bienvenido.
4: Información en vivo desde la provincia constitucional del Callao. A estas horas de la mañana, un camión de carga pesada terminó volcado exactamente en el acceso a la avenida Argentina luego de cruzar el óvalo Garibaldi. En estos momentos ya se encuentran realizando los trabajos a cargo de dos máquinas pesadas, dos montacargas que están tratando de poder levantar esta unidad que ha quedado tendida sobre el área verde y prácticamente se ha tenido que cerrar por breve término los ambos carriles y los vehículos están siendo desviados por personal de Serenazgo y la Policía Nacional. Según lo que refieren los testigos, el vehículo al momento de girar por esta curva bastante pronunciada perdió el control, se desestabilizó y terminó el peso de la unidad de los containers de esta carga pesada cayendo de costado. Afortunadamente no se han registrado personas heridas y tampoco el conductor ha resultado herido. Todo ha sido el daño material que está registrándose en estos momentos en la unidad. Ya el conductor se encuentra con la Policía Nacional realizando las diligencias correspondientes para determinar las responsabilidades. Sin embargo, también nos indican de que no es la

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1: De momento es lo que se viene registrando exactamente en la entrada de la avenida Argentina, luego de cruzar el óvalo Garibaldi, un camión de carga pesada ha terminado volcado en medio del área verde. 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
2: Bien, Kevin, muchas gracias. 12 y 11, somos Radio Exitosa en Lima y Callao, 95.5 de la FM. Y ahora nos vamos para San Juan del Lurigancho. Ahí se encuentra nuestro compañero Luciano Tomatis. Contigo, Luciano, buenas tardes, bienvenido.
3: Muy buenas tardes, compañeros. Así es, información en vivo desde el distrito de San Juan del Lurigancho. Nos encontramos en una zona bastante concurrida, en la intersección de la avenida Las Lomas y el malecón Checa, porque aquí podemos constatar que en la misma intersección, antes de cruzar este puente que pasa sobre el río Rímac, hay una gran cantidad de grietas y huecos tapados tan solo con grava y tierra. Esto, por supuesto, no es una solución idónea para los problemas de las pistas en mal estado, y por eso hemos consultado con los ciudadanos, sobre todo quienes están detrás del volante, cuál es su perspectiva, cuál son sus quejas y cuáles son sus pedidos, sobre todo ahora con estas autoridades que vamos a elegir este 4 de octubre. Escuchemos.
4: Así perjudica mucho a los carros, pues a todos. A toda la movilidad perjudica mucho, pues.
3: ¿Hace cuánto tiempo que viene este problema?
4: Años, 5 años más. Ya con puros huecos, siempre.
3: ¿Y afecta al vehículo?
4: Siempre, sí, a todo tipo de vehículos, motos, carros, todo tipo de vehículos. Pues.
5: Así es, correcto, pero si no, que bueno, lo que yo veo que ahorita sí se están avanzando y hay buen avance en las pistas, pero si no, que como creo que eso es una vía principal, tratan de aplazarlo un poco. Pero sí, eso de vehículos sí.
3: Puede afectar su vehículo.
5: Así es. ¿Sí? Sí.
3: ¿Hace cuánto tiempo ve estas pistas así?
5: Bueno, ya tiene buen tiempo ya. No ha habido mejoras en buenos años de alcaldes anteriores. Ahora recién veo que el alcalde de ahora sí está avanzando, pero por otros lugares mayormente.
6: A nivel nacional, amigos, es una porquería todo lo que sucede.
3: ¿Desde hace cuánto ve que estas pistas están en mal estado?
6: Varios años.
3: Varios años. ¿Qué le pediría a las siguientes autoridades que vamos a elegir este 4 de octubre?
6: Que dejen de ser tan corruptas y se dediquen a trabajar por la población.
3: ¿Puede afectar su vehículo este tipo de pistas?
6: Definitivamente, provocar accidentes, sobre todo dañar a los inocentes.
3: Gracias. Esas han sido las declaraciones de algunos de los ciudadanos que van en sus vehículos y que sufren el pasar por estas pistas debido al deterioro que este puede generar en su instrumento de trabajo. Vamos a seguir con mayor información para los 95.5 de la FM en Lima, exitosa la voz de los que no tienen voz.
2: Bien, Luciano, muchas gracias. 12 y 14 y vamos a presentar el post que se ha emitido desde el Poder Judicial, desde su cuenta oficial de X. La presidenta del Poder Judicial, Janet Tello Gilardi, expresó su rechazo a las afirmaciones hechas en la ONU sobre el juzgamiento de casos de terrorismo, ya que vulneran la labor y la autonomía de las y los magistrados en nuestro país. Se refiere a lo mencionado en la ONU de parte de la presidenta de la República, Keiko Fujimori. Para vencer el terrorismo en el país, por supuesto, lo reconocemos. Militares y policías estuvieron al frente, pero también lo hicimos las juezas y jueces, también tuvimos jueces asesinos, fue lo que menciona la presidenta del Poder Judicial. La magistrada remarcó que la justicia evalúa los casos con objetividad e independencia, con garantía del debido proceso, tanto para militares y policías como para cualquier ciudadano. Finalmente, estas declaraciones las hizo durante el primer Congreso Internacional de Familia, Oralidad, Gestión Judicial y Nuevos Desafíos de la Justicia Familiar, evento que se desarrolla en Ayacucho desde hoy hasta el viernes 25 de septiembre. Senta posición ya la presidenta exitosa del Poder Judicial, Janet Tello Gilardi, respecto a las declaraciones de la presidenta Keiko Fujimori en la ONU en Estados Unidos. 12 y 15, somos Radio Exitosa, somos la voz de los que no tienen voz, y Keiko Fujimori tendrá que responder por las expresiones realizadas en la ONU cuando llegue a nuestro país, y también explicar qué significa esta declaración en conjunto de los países miembros del Escudo de las Américas y qué significa estar alineados con Estados Unidos. La presidenta debe responder ante todos los peruanos. A esta hora, 12 y 16, le presentamos nuestra secuencia Patitas Felices.
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2: Y le damos la bienvenida al doctor Arjuna Icaza, médico veterinario. ¿Cómo está, doctor? Buen miércoles, bienvenido.
8: Hola, ¿qué tal, Cacito? ¿Cómo estás? Feliz día de la juventud, de la primavera.
2: Gracias,
8: de la
2: amistad. Jóvenes por siempre.
8: Así es.
2: En el alma, jóvenes.
8: En el alma, siempre, toda la vida.
2: Doctor, las esterilizaciones y la castración en las mascotas, doctor. A ver si me anima, porque a Blacky ya le toca, ya le cumplió 3 años.
8: No, ya es algo recurrente, gracias a Dios, que ya toman conciencia y que la responsabilidad cada vez es más alta en la tenencia de las mascotas, ¿no? Antes las esterilizaciones se veían, ¿qué te digo? 3-4 al mes, ¿no? Y antes de hablar de eso, también hay que decir que, hablando de la juventud, ellos, como siempre lo digo, más que juventud, son los niños eternos.
2: Sí.
8: Por más que tengan 14, 15 años, siguen siendo nuestros niñitos. Así que hay que tratarlos como tal, hay que darles mucho cariño y no dejen de entender de que el coeficiente intelectual de un perro, por más que tenga 15 años, es el mismo de un niño de 5 años. Entonces, se puede equivocar, puede hacer travesuras, puede hacer muchas cosas, pero entiende, es un niño de 5 años, así que no lo puede estar resondrando, gritando, mucho menos pegando, no, por algo que de repente...
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8: Bien, volviendo al tema, es importantísimo, Katiuska, evitas muchas enfermedades, muchas. En el caso de los perros, por ejemplo, machos, evitas cáncer de próstata, prostatitis, tumores prostáticos, quistes prostáticos, problemas además de la próstata que puede conllevar a problemas uretrales, a problemas de la vejiga, a cáncer en la vejiga, a problemas renales. O sea, es todo un conjunto que podrías evitar simplemente con una castración. Bien. En el caso de las hembritas, evitas muchos más cánceres, ¿no? Cáncer de útero, de ovario, de mamas. Inclusive podrías evitar esto que sucede muy a menudo, que son las pseudospreñeces, sí, o también llamados, pues, toman el nombre de las mujeres, que es el embarazo psicológico, ¿no? Que comienzan a crecerle las mamas, tienen leche en las mamas, comienzan a tener una mastitis. ¿Por qué? Porque no tienen dónde evacuar esa leche, porque no hay cachorros. No hay cachorros, ¿no? Entonces, todo esto podrías evitarlo con una simple cirugía, que hoy en día, pues, el cirujano lo hace en cuestión de minutos, ¿no?
2: Correcto, doctor. Vamos a conversar con el público a través de los números 7410-955 y el 940-800-800. Antes solo se pensaba que las hembras deberían ser esterilizadas y ahora también se considera a los machos, ¿correcto, doctor?
8: Correcto. Es más, ¿no? A veces tienen 3 perritos en casa, 2 hembras, un macho, y me dicen: uy, doctor, ¿cómo hago para...? No tengo el presupuesto para los 3. Bueno, empieza con el macho. Es más barato, es más rápido, el postquirúrgico es súper fácil, y entonces si el macho está castrado, obviamente no va a poder pelear a las hembras. Entonces ahí luego vas ya juntando un poquito para la siguiente hembrita y luego para la siguiente, ¿no? Entonces, en el caso del macho es mucho más viable poder hacer la castración y luego de eso, digamos, podemos ir haciendo poco a poco lo de las hembritas. Ahora está, ya tenemos 3 machos y una hembra, bueno, obviamente hay que decirlo por la hembrita, pues, ¿no? Y ahora, también, si nos llenamos de perritos, hay que tener también la responsabilidad de saber de que no suele juntar muchos perros en la casa, sino también es mucha responsabilidad sobre ellos, ¿no?
2: Así es, doctor. Ahora, los gatos, es increíble, mi princesa, bueno, que la rescaté de las frías calles, como la molesto. Ella llegó preñada con una camada, y después que agarró confianza, me soltó la panzota. O sea, ella ya estaba preñada nuevamente con crías, entonces tuvo 2 camadas en casa, ahora ya está esterilizada. Pero qué rápido se pueden preñar los gatitos, ¿no?
8: Los gatos tienen dos cosas. Uno que se llama celo postpartum, o sea, entran en celo ni bien acaba el parto, ¿bien? Y lo otro que tienen es celo estacional. Y entenderás que en Lima, por ejemplo, ahorita supuestamente estamos en invierno, pero vas a la calle ahorita y es un sol tremendo. Entonces, aunque bueno, ya empezó la primavera, ¿no? Pero en teoría hace un mes tendríamos que tener a ver un frío, pero que uno tenía que abrigarse con 2 casacas. Antes, hace 10 años era terrible salir a la calle, ahora hasta con shorts salías. Entonces, esos microclimas que forma Lima hace que las gatas entren en celo constantemente. Y hay un estudio que inclusive data de que una sola gata puede tener hasta más de 100 cachorritos al año.
2: Increíble, doctor. 7410-955 y el 940-800-800. Castración y esterilización en las mascotas porque es necesario que evitas. ¿Es cierto que su conducta puede cambiar para mejor, doctor?
8: Para mejor, por supuesto. O sea, por ejemplo, ¿no? Si es que el machito es muy agresivo debido a la alta testosterona que produce, obviamente se produce en los testículos, lo cual ya no va a tener. Baja el comportamiento agresivo en algunos casos y se ha visto que es como que sube un poco. ¿Por qué? Porque al tener la castración inmediata, no es que algunos tutores piensan de que, listo, ya está la castración consumada, entonces ya puedo soltarlo en el parque, ya puedo hacer lo que sea con él, porque ya, el doctor me ha dicho que va a estar más tranquilo. No, esto es un proceso, ¿no? Bueno. Que más o menos puede durar 2, 3, 4 meses hasta que ya la testosterona esté casi al 0%. Nunca va a estar al 0%, pero bueno, va a llegar un punto en el que obviamente el perrito va a estar mucho más tranquilo, no vamos a tener estos episodios en donde de repente sale a la calle y quiere morder a todo el mundo, o de repente es muy agresivo, todo esto, ¿no? Ahora, obviamente, hay que diferenciar la agresividad debida a la alta testosterona a la agresividad debida a un proceso psicológico o etológico, que es el caso de los perros, ¿no? Entonces, por eso que existen los etólogos, ¿no? Que es como que el psiquiatra del perrito, ¿no? Porque a veces ya va más allá del simple problema hormonal.
2: Correcto. Ahora, doctor, se engordan, ¿no? Yo dije, mi hijita no se va a engordar porque ella corre y yo le doy su comida. No, y está generando su pancita, está subiendo de peso la princesa.
8: Me hace decir a mí, mi Yaku se operó a los 22 kilos, ahora tiene 33.
2: Dios mío, doctor, por favor, vamos con la primera comunicación. Hola, buenas tardes. Buenas tardes, bajemos el volumen de la radio o la televisión para escuchar cuál es su pregunta, por favor. Hola.
9: ¿Me escucha?
2: Ahora sí, le escuchamos.
9: Ya, buenas tardes, gracias. Tengo una pastora de 10 años que no ha tenido bebé y ha tenido varias veces embarazos ficticios. Ahora, a los 10 años todavía tiene celo. Y bueno, me preocupa si es que ustedes dirían si es obligatorio de todas maneras operarla, ¿no? Porque nos advierten de que puede tener quistes y la verdad que ella sufre, pues a los 10 años ya no se puede embarazar. Entonces, ya no podemos embarazarla, ¿no? Por la edad. Entonces, ¿qué sería recomendable?
8: Sí, es una muy muy buena pregunta porque me deja explicar dos cosas muy importantes que a veces los tutores en casa no saben. Primero es que, no es que no se puede embarazar, no se debe, pero de que se puede, se puede. Porque las perritas no tienen menopausia. Las perritas pueden vivir 15, 20, 25 años. ¿Quién no quisiera tener ese perro 50 años? Pero bueno, toda la vida del perro, de la perrita, perdón, va a tener celo. Toda. Cada 6 meses es lo ideal. Si tiene esta embarazo ficticio, como la llamó la señora, graciosamente, como le digo, es una pseudopreñez en el caso de las hembritas, pero bueno, todo el mundo entiende a lo que se refiere. Esto es peor aún porque quiere decir que sí está propensa a hacer quistes ováricos y está propensa a que esos quistes se conviertan en una neoplasia. Entonces, sí es necesario operarla. La edad, en esta época de la medicina veterinaria tan avanzada que tenemos, la edad no interesa. Le interesa su prequirúrgico, que todo esté bien, su riesgo quirúrgico, que todo esté perfecto, y una buena anestesia inhalatoria, y va a ver que no pasó nada, hay un riesgo muy mínimo, jamás vamos a decir que no existe un riesgo de una cirugía, eso no existe ni siquiera en la mejor clínica o hospital del mundo, un anestesiólogo le va a decir a alguien que no existe un riesgo. Y por ende, obviamente, sí hay un riesgo, y mientras más edad, más riesgo hay. Sin embargo, es una cirugía tan rápida que casi no existe alguna posibilidad de que la perrita se muera, ¿no?
2: Correcto, doctor. Vamos con la siguiente comunicación. Hola, buenas tardes.
10: Buenas tardes.
2: ¿Cómo está? Lo escuchamos.
10: Muchas gracias. Mire, yo tengo un pastor alemán que va a cumplir ya 2 años. Lo que sucede es que a él solamente se le ha bajado un testículo. Ya, bueno, él ahorita tiene 2 años y no sé qué es lo que me han recomendado operarlo, ¿no? Pero bueno, estoy viendo las posibilidades de poder operarlo, pero yo quisiera saber si es que es factible que esté todavía así o en qué, a qué edad lo puedo operar o qué consecuencias tiene el no operarlo. Muchas gracias.
8: Correcto. Hoy es el día de los patrones alemanes. A ver, lo que tiene su perrito se llama criptorquidiosis, ¿no? Que es la descendencia unilateral, que es la descendencia de un solo testículo, y también criptorquidiosis bilateral, que los dos testículos no descienden. El tema es que el descendido, perfecto, sabemos dónde está. Primero lo que hay que hacer es ubicar el no descendido, ¿no? Si está en la parte subcutánea o subdérmica de la piel, ¿no? Está más arribita, al costado del pene, por ahí debe estar, ¿no? Si es que está ahí, genial, la cirugía es bastante rápida también, cuestión de minutos y está. Ahora, si está introducido en la cavidad abdominal, es más complicado porque obviamente hay que ubicar ecográficamente, primero, en qué topo, en qué topografía se encuentra, para que así el cirujano entre de frente hacia esa topografía y poder sacarlo. Es importante saber de que las cirugías en estos perros criptorquídeos tienen que ser lo más rápido posible, ¿no? No esperar mucho. ¿Por qué? Por dos motivos. El primero es que no va a poder ser papá, ¿no? No tiene la termogénesis para producir muchos espermatozoides que puedan llegar al óvulo a fecundarlo.
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8: Y la segunda es que va a producir o puede producir un tumor de la célula de Sertoli, que se llama así porque es un tumor que va a, digamos, a tener una descompensación de estas células, que es un problema hormonal básicamente, pero que se puede llevar hasta una neoplasia, un tumor gigante adentro del tumor que no ha descendido, y esto obviamente podría conllevar a la muerte del perrito. Entonces es urgentísimo que podría llevarlo a cirugía, pero antes de la cirugía, y vuelvo y repito, es muy importante ubicar el segundo testículo, ya sea dentro de la cavidad abdominal, ¿no? En qué topografía está dentro de la cavidad abdominal, o ya sea palpando, ¿no? El médico lo puede, hasta uno mismo lo puede palpar, es muy evidente dónde está, ¿no? Al costado de del pene va a haber como una pelota ahí está el segundo testículo, y bueno, se opera.
2: Correcto, doctor. 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Vamos a la pausa y regresamos con la secuencia Patitas Felices. No se lo pierdan.

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0: temperatura en Lima 22 grados, Piura 28, Trujillo 24 grados, 12 del mediodía con 30 minutos. La presidenta del Poder Judicial, Janet Tello, cuestionó las declaraciones de la presidenta Keiko Fujimori durante su intervención ante la Asamblea General de las Naciones Unidas y sostuvo que sus afirmaciones sobre los procesos judiciales contra militares y policías no pueden ser permitidas por la institución que lidera. Tello dijo esperar que la mandataria se retracte de estas afirmaciones cuando vuelva al Perú.
1: Dijo, voy a respetar separación de poderes y voy a respetar la independencia del Poder Judicial y de los jueces. Pero parece que lo olvidó, porque ante Naciones Unidas ha hecho unas afirmaciones que no las puedo permitir como presidenta del Poder Judicial. Se nos haya dicho que a pesar que militares y policías han demostrado, dijo ella, que sus procesos han sido transgredidos, nosotros continuamos juzgándolos. No dijo Poder Judicial, pero ¿quién juzga? Que se retracte porque lo ha hecho a nivel internacional. Quizás sí cuando venga acá.
0: En otros temas, la Contraloría General de la República advirtió la demora en la entrega y uso de equipos biomédicos valorizados en más de 1.5 millones de soles que fueron adquiridos por el Ministerio de Salud para destinarlos a diversos hospitales de distritos de Lima Metropolitana y en provincias de la región Lima, lo cual impide ponerlos en funcionamiento a favor de los pacientes. Y la Fiscalía en Ayacucho intervino la comisaría de Chuschi debido a las publicaciones en redes sociales sobre el presunto uso indebido de un vehículo policial para fines proselitistas. El fin de semana se difundieron imágenes donde se observa a un patrullero policial transportando en la tolva a un grupo de personas con propaganda política en la comunidad de Chacoya, provincia de Cangallo. 12 del mediodía con 33 minutos, tú estás en Exitosa 95.5 de la FM en Lima. Continuamos en Exitosa, te escucha con Katiuska Torres Aybar.

0: 94, somos Radio Exitosa, somos la voz de los que no tienen voz, al ritmo del baile del perrito. Seguimos con la secuencia Patitas Felices. En Exitosa promovemos la tenencia responsable de mascotas y eso también implica, doctor y casa, que los castremos.
1: Es parte fundamental de la tenencia responsable de mascotas, la castración, la esterilización, porque de esa manera podemos estar seguros de que nadie está libre de que se nos escape la perrita o el perrito en cualquier momento, ¿no? Ojalá y no pase nunca, hay que ser muy responsables también con eso, pero a veces sucede, vemos muchos carteles en televisión, en radio, en postes, en veterinarias, se busca a Mimi, se busca a Bobby, se busca a Pam. Entonces, hay que tener mucho cuidado también con eso. Pero ¿qué pasa? Que acá hay dos problemas. El primero es que se nos escapó y la tristeza que emana en nosotros. Y el segundo es que, ponte que se te escape, no la hayas esterilizado, la encuentres, pero la encuentres preñada. Entonces, ¿qué haces con esos cachorros después?
0: Y también son los contagios, ¿no? Tuve un episodio con Blackie en un centro recreacional, entonces, donde había otros perritos. ¿Y dónde está Blackie? Blackie estaba a punto de cometer la acción, doctor. Entonces mi mamá dice, déjalo, le digo,
1: infraganti.
0: No, porque, infraganti, ¿no? Y encima en la zona de inflables para niños. Entonces, sí, terrible. Entonces, uno no puede tampoco permitir que eso pase porque yo no sé si la dueña quiere, ¿no? Pueden estar infectados.
1: Dos cosas, claro. Una que si no sabe si quiere o no quiere, y esto ya es responsabilidad de ambos, ¿no? Esto, claro. Y lo otro es que, claro, las enfermedades, digamos, de transmisión sexual en perros hay también, ¿ah? Inclusive existe el cáncer, el único cáncer contagioso del mundo se da en perros, que se llama el linfogranuloma, o también conocido como TBT, tumor venéreo transmisible. Entonces, esto se da simplemente por el contacto con, digamos, entre cuando hay una acto de copulación, ¿no?
0: Correcto, doctor. Vamos con la siguiente comunicación. Hola, buenas tardes.
2: Buenos días, buenas tardes, señorita.
0: ¿Cómo está?
2: Yo tengo dos gatitas, ¿no? Quisiera saber, porque una tiene 3 meses hasta las 4 y la otra 4 meses hasta las 5. Pero no sé qué es muy tonto para esterilizarlas, ¿es así?
1: ¿En meses o años?
2: Meses.
0: Correcto, okay. Son gatas, ¿no? Dijo gatitas, okay.
1: Sí, es muy pronto para esterilizarlas. Las gatas, más o menos, yo creo que una edad ideal para empezar a pensar en esterilizarlas va a ser a los 5 años. Perdón, 5 meses. Pero va a depender mucho del tamaño. Hay gatitas que a los 5 meses parecen de 2 meses, como hay gatitas que de 5 meses parecen de 6 años. Entonces, va a depender mucho del tamaño. ¿Por qué? Porque también es el libre desarrollo de la mascota, ¿no? No vamos a estar operando pues a gatitas de 1 kilo, de 1.5 kilos de tamaño, porque de que se puede, ¿no? Pero una cosa es poder, otra cosa es deber. No se debe hacerlo, ¿no? Yo creo que a los 5 o 6 meses es una edad ideal para poder hacerlo.
0: Correcto, doctor. Un mensaje final, por favor, muy, muy conciso. Sé que hay campañas donde se esteriliza de una forma, digamos, bueno, con un precio más accesible, pero si es posible de forma particular, creo que es mejor.
1: Yo no estoy en contra de las campañas, jamás lo estaría, porque yo creo que hay personas que lamentablemente no pueden pagar una situación y está bien. Pero estoy en contra de las campañas, de las pseudo-campañas. De las pseudo-campañas con pseudo médicos veterinarios y con pseudo animalistas y con pseudo todo, que usan hasta compran un hilo de pescar, no me acuerdo el nombre, el rollo de hilo de pescar, este carrete, ahí está, para llamarlo tal cual, y de ese carrete que viene pues 1.000 metros usan para operar a todos los perros. Un carrete, imagínense. O sea, nosotros hay que entender que para una buena cirugía, más o menos el costo, solamente el costo, puede variar entre los 100 y los 300 soles. Solo el costo.
0: Y hasta más.
1: Entonces, inclusive hasta más. Entonces hay que entender que no se trata simplemente de operar así, punto. Hay ONGs que lo hacen muy bien. Piden buenos anestésicos, usan médicos veterinarios, usan buenos anestesistas. Lo hacen todo perfecto. ¿Por qué? Porque es una ONG que cubre los costos y cubre los gastos. Pero a veces lo hacen en forma ya de negocio, ¿no?
0: Correcto.
1: Te cobran barato, sí. Están ganando más o menos 40 soles por cada animal. Imagínate, lo llevan 100. Son 4.000 soles que se ganan y se venden a bolsillo en un día.
0: No.
1: Pero claro, luego de esos 40 perritos o perritas, 35 acaban en clínicas veterinarias porque hay una mala asepsia, están con septicemia, los hilos se fueron, usaron nylon, muchos factores.
0: Correcto.
1: Entonces hay que hacer campañas, pero concientizadas. Averigüen primero quién es el médico veterinario, qué colegio tiene, quién es el anestesista, qué producto están usando, qué hilo están usando, qué anestesia están usando, qué analgésicos, antibióticos, antiinflamatorios, todo averigüen. Y cuando les digan toda la lista de eso, recién diga, listo, aquí está mi perrito. Vamos a esperarlo.
0: Correcto, doctor. Por favor, ¿dónde podemos ubicarlo?
1: Claro que sí. 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Mi Instagram es arjunaicasa.derma y en las redes sociales como Arjuna y Casa Escobedo. Así que ahí me pueden ver. Yo contentos de poder ayudarlos. Muchas veces me hacen preguntas por Instagram, por Facebook. Me demoro un poco responderlas, pero siempre estoy ahí ayudándolos. Recuerda también que no puedo ayudarlos a veces siempre por radio o por Facebook, porque a veces tengo que ver in situ a la mascota, ¿no? Entonces, pero estoy con todo el cariño y el placer para poder ayudarlos en todo lo que se trata de los heridos de cuatro patas, y un placer siempre estar acá.
0: Gracias, doctor. Gracias al doctor Arjuna y Casa, médico veterinario. Muchas gracias, doctor. Y hasta ahora queremos premiar su sintonía a usted, fiel oyente de los 95.5 de la FM, con la hora más importante, más especial de Radio Exitosa, que es la hora del Bitute.

0: el solcito radiante que hace calor, que ya inicia la primavera. 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Así que nos vamos para San Juan del Lurigancho. Ahí se encuentra nuestro compañero Luciano Tomatis en Piscis de San Juan del Lurigancho. Contigo, Luciano.
1: Así es, compañeros, información en vivo desde San Juan del Lurigancho. 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
1: 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Y con esa información nosotros damos inicio a la hora del bitute.
0: Gracias, Luciano, gracias a Radio Exitosa, gracias a Piscis con ese ceviche power. 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Ahí está Luciano Tomatis, ahí está Piscis, y ahí está, por supuesto, la móvil de Radio Exitosa, la voz de los que no tienen voz. Qué rico comer un rico, sabroso ceviche, heladito, delicioso, además plato bandera, la gastronomía peruana. 12:44, a esta hora vamos a presentarle a nuestra invitada Angie Muñoz, asesora de la dirección ejecutiva de Pronsex. ¿Cómo estás, Angie? Bienvenida a Exitosa.
3: ¿Qué tal? Un gusto, muchísimas gracias por la oportunidad, además de traernos en un día tan importante como hoy, que es el Día Nacional de la Juventud aquí en el Perú.
0: Así es, hoy hablamos de la participación de los jóvenes en esas elecciones, ¿no? Locales y regionales, y te comentaba que hemos tenido hace muy poco a un candidato de solo 23 años, egresado de la carrera de Derecho, y que por lo que nos cuenta ya ha hecho mucho trabajo social, es un líder dentro de su comunidad y está involucrado en política. Eso es importante, Angie.
3: Sí, por supuesto, porque además, eso es un ejemplo de participación ciudadana, ¿no? A veces se piensa que la participación juvenil es únicamente las elecciones, que es el ir a votar y ya está, ¿no? Se tiene esta cuota joven del 20%, que sí o sí tienen que tener todos los partidos. Entonces se piensa que ahí es, únicamente en esos momentos se piensan los jóvenes. Sin embargo, tenemos que ir más allá. Por ejemplo, tenemos una data importante. Hace unos días salió en el Instituto Peruano de Economía, que lamentablemente tenemos a más de 1 millón de jóvenes entre 18 a 29 años de edad que no están trabajando ni estudiando. Estos llamados ninis, que lamentablemente no tienen acceso a una educación, que no tienen acceso además a un proyecto de vida a largo plazo. Y es en ese marco que nace lo que estamos trayendo el día de hoy, que es la campaña Hagamos Ruido, que es desde del proyecto de Jóvenes Diálogos por una Educación.
0: Excelente. Ahora, si bien es cierto, no hay mucho joven en las organizaciones políticas tradicionales, claro, pero los jóvenes sí están organizados y cada vez que pasa algo en las universidades vemos a jóvenes. Y qué orgullo me da conversar con ellos, con las ideas muy claras, con propuestas muy contundentes, levantando la voz por lo que ellos consideran es injusto. O sea, los jóvenes sí son actores políticos.
3: Sí, por supuesto, porque nuevamente, ¿no? ¿Qué significa la participación ciudadana? Nosotros, por ejemplo, estamos trayendo, queremos que se les reconozca que ellos ya tienen demandas y tienen agendas en sus propios territorios. Nosotros estamos manejando en Lima, en Piura, Amazonas y Cajamarca. Entonces, excelente, ellos ya tienen demandas muy priorizadas. Por ejemplo, como decíamos, la educación, una salud integral, que se toque el tema de la salud mental. Que, por ejemplo, a veces se piensa que un peruano tiene 12 horas trabajando, 15 horas trabajando, y eso es realmente un trabajo digno. Entonces, ellos quieren priorizar la salud mental cuando hablamos de una salud integral, por ejemplo, ¿no?
0: Correcto. Ahora, el problema de los jóvenes, y lo he conversado con muchos jóvenes activistas, es que no encuentro un partido político, sí, para yo ser parte, para yo involucrarme, porque tal partido ya han hecho gobierno, ya han sido parte de los congresos y no han hecho nada por mí, por mi juventud, ¿no? Incluso yo recuerdo y fui parte también de esa gran movilización, la ley Pulpín. Creo que fue, dentro de la historia de los últimos años, una de las más grandes que demostró que hay una generación que rechaza los actos políticos de los gobiernos de turno.
3: Sí, por supuesto. No es únicamente cuando hablemos de partidos políticos la única forma de hacer participación ciudadana. Los jóvenes actualmente ya se están organizando en las regiones y, por ejemplo, ha decaído lamentablemente en este 2026 la participación juvenil.

0: Ciudadana no es solo política, sino también es otros temas de fondo, como los temas ambientales. Estuve hace unas semanas en Iquitos y fui al CREA, que es un lugar que donde se custodia, se protege a las especies que sufren peligro, ¿no? Y vi a muchos jóvenes participando y siendo guías y explicando y concientizados, involucrados y sensibilizados con el cuidado de lo que para ellos es su vida, ¿no? Uno va como turista, sí, ¿no? Uno va como turista, se emociona, ve, toma la foto, pero ellos viven ahí y son afectados por la situación de la selva.
1: Exactamente. Y además, justo por eso, probablemente es que en la selva es que ahí hay mayor participación juvenil, porque ven otras temáticas. Ahí ha salido también el tema de justicia climática, donde se habla, decimos, acá en Lima tal vez no se está hablando de eso, es la primera vez, pero lo que buscamos con esta campaña de Hagamos Ruido, por eso mismo se llama Hagamos Ruido, es que estas demandas de otras provincias como Amazonas, como Cajamarca, Piura, lleguen a Lima. Realmente podamos exigir a las autoridades qué estamos haciendo por el cambio climático, qué estamos haciendo realmente por la deforestación que está pasando en sus propias regiones, el acceso a la información que no llega a ellos, ¿no? Hasta allá.
0: Así es, pero también que los partidos políticos lean con mucha visibilidad, de forma muy aterrizada, lo que quieren realmente los jóvenes. Hemos tenido algunos partidos políticos que piensan que van a llegar a los jóvenes contratando influencers chistositos que hacen bromas, maromas en las redes, que han perdido, por supuesto, pero no es la real lectura exitosa de lo que quieren los jóvenes. Los jóvenes no solamente quieren bromas en las redes.
1: Es que justamente eso, a veces se piensa que cuando hablamos de juventudes, voy a hablar en su idioma. Entonces voy a simplemente hacer trends en TikTok, voy a farmear Aura, que es lo que está de moda ahorita.
0: Un payaso ahí.
1: Exactamente.
0: Que no me representa.
1: Pero justo eso, lo que tenemos que ver es que no, queremos ser escuchadas. Las voces de las juventudes no están partiendo de cero. Ya existen diversos diagnósticos. En el proyecto que tenemos de Jóvenes Diálogo por la Educación, ya hay demandas de estas cuatro regiones. Entonces, justamente los candidatos ahorita mismo podrían tomar de la mano esas demandas para decir qué podemos hacer por ustedes. No queremos que las personas hablen como los jóvenes. Queremos que seamos escuchadas y sus demandas sean puestas como una prioridad.
0: Así es. Y todo parte de la casa, además de los partidos políticos, ¿no? Cuando usted está en la casa comiendo con los chicos, pregúntele, ¿qué opinas de este caso? Por ejemplo, ¿qué pasa en tu colegio? ¿Qué no te gusta de la zona? ¿Qué no te gusta que no tenemos una canchita para jugar fútbol? ¿Que no hay áreas verdes? Y hay que incentivar que los chicos vayan teniendo ese criterio por la sociedad, por la política también.
1: Sí, claro, tener una voz. Creo que es sumamente importante que, si bien de la mano va con el ser escuchado, también tener esta iniciativa desde casa, que puedan hablar, que puedan hablar en sus casas, no es un delito, que ellos puedan justamente tener una opinión, tal vez no van a tener la misma opinión en toda la familia, pero eso es sumamente importante para que desde pequeños, adolescentes y jóvenes puedan tener ahí sus prioridades.
0: Sí, a veces hay jóvenes que vienen pues por la universidad, de repente con algunos temas que el papá desconoce, ¿no? Y simplemente lo censura. Eso es de progres, eso es no sé qué, de tal partido, de tal color. No, vamos a dialogar con los jóvenes, vamos a con ellos leer periódicos, debatir, a ver, tráeme tu propuesta, vamos a conversar sobre eso y hay que promover ellos. Los chicos, los jóvenes, son agentes de cambio, radicales, en las familias y en la sociedad.
1: Sí, por supuesto, además se piensa mucho que lo que están diciendo ellos como una bulla, por eso justamente hemos querido cambiar eso de hagamos ruido. Que ese ruido que se piensa que están haciendo los jóvenes en redes sociales son sus temas, únicamente son sus temas. No, sin embargo estamos cambiando, se está cambiando justamente la temática de salud. Cuando se piensa en salud, la salud mental está muy denegada, dice no, la salud mental no es una prioridad. Sin embargo, en los diagnósticos que hemos tenido nos parece sumamente importante y sorprendente también que la salud mental ha salido número uno en las prioridades, tanto en Amazonas como en Piura y en Cajamarca y en Lima. La salud mental está primero. Ellos, por ejemplo, buscan los jóvenes que hayan atención diferenciada, que para los jóvenes de 18 a 29 años los centros de salud mental comunitario sea un espacio diferenciado para ellos.
0: Así es, pero también dentro de los colegios se van formando líderes, jóvenes líderes, donde los chicos se organizan, ojo, para limpiar playas, para limpiar parques, para promover campañas de adopción con las mascotas. O sea, ya tenemos a jóvenes que tienen ese criterio o ese espíritu de cambiar su sociedad.
1: Sí, exactamente, y justamente lo que buscamos es que estas juventudes puedan continuar con la participación juvenil, ¿no? Que a veces pasa que la formalidad, el lenguaje no llega de la misma forma a todas las regiones, entonces buscamos que continúe, que el próximo año no sea como este, que ha decaído la participación lamentablemente juvenil, sino sino que el Senaju, la Renot, pueda tener mayores iniciativas y campañas para que existan más jóvenes y colectivas.
2: Así es, pero ¿cómo van a participar si cuando salen los maltratan? Sí.

0: un tema, es un tema, que es un tema que además tenemos que exigir a los nuevos. De acá faltan 10 días, si no me equivoco, faltan menos de 2 semanas. Entonces, hay que preguntar a esas autoridades, ¿qué están pensando hacer con las juventudes? No solamente pensemos cuando van a ir a votar, sino a largo plazo.
1: Así es, su participación sin violencia, ojo, no me van a decir que soy subversiva y demás, ¿no? Y he visto jóvenes que salen, sí, con sus tambores, que salen con sus banderas, que salen con sus pancartas, cantando, bailando, y eso no es nada malo, eso no, sí, es violencia.
0: Sí, son otras formas además de organización. Muchos se piensa que es únicamente en asambleas, el tener que opinar en una mesa, y no, hay otras formas de organización. Por ejemplo, hay colectivas de cine, colectivas de arte, el artivismo, que ahora se habla mucho, que a través del arte las personas pueden llegar a conocer más sobre violencia de género, sobre justicia climática. Entonces, conocer otras formas de colectiva también es importante.
1: Así es, me he quedado sorprendida sobre estos colectivos de arte que hay en la zona norte de la capital, en Comas también, ¿no? Sí. Hay muchos jóvenes haciendo teatro en las calles, no hay espacio, pero se organizan para hacer teatro. Sí, sí, sí. Cualquier expresión cultural, hip hop, rap, todo eso es válido.
0: Sí, porque es una forma además de expresar y llegar a las personas, porque lo que buscan las organizaciones juveniles es llegar y que puedan hacer un cambio también en la sociedad. Entonces, con el arte, con la música, el teatro y el cine, que a veces no es accesible para ellos en esas zonas, ellos tratan de llegar.
1: Así es, Angie. Bueno, hemos tenido 2 días de los debates municipales. ¿Sientes que algún candidato ha apuntado a los jóvenes realmente?
0: Muy difícil, la verdad. Muy difícil hablar porque la mayoría de personas se piensa que solamente es una cuota, que somos el 20% que es el joven, que sí o sí lo tienen que hacer.
1: O que con las jergas, ¿no? Mi neto, no sé qué, papear y demás, sí, piensan que van a llegar a los jóvenes. Sí. Están bien equivocados los
0: jóvenes. Y además, ¿dónde están? ¿Dónde vemos a los jóvenes? En su lista. ¿Están los jóvenes realmente?
1: Farmeando aura, ¿no? Haciendo estos gestos, luego acá, ¿no? Como,
0: sí, exactamente.
1: O con expresiones populares, así no llegan a los jóvenes. O sea, los jóvenes son superiores a esas muestras minúsculas de tendencia por las redes sociales.
0: Sí, sí, sí. Además, porque nuevamente, no están, están hablando en su idioma y piensan que así van a llegar, y no es verdad. Tenemos que escucharles y que sus voces realmente lleguen a las autoridades, a todas las autoridades.
1: Así es. Bueno, están dando cringe, ¿no?
0: Sí, en efecto.
1: Como dirían los jóvenes, ¿no?
0: En efecto, sí, sí.
1: Bueno,
0: sí.
1: ¿Cuál es tu consejo para todas las organizaciones políticas y los jóvenes, que son un gran bolsón electoral, no solamente ahora, sino también con las presidenciales?
0: Sí, por supuesto. Tenemos que pensar que uno de cada 4 votantes es joven. Uno cada 4 votantes. Wow. Es una data importantísima. Entonces, los jóvenes tienen que involucrarse. Tenemos que pensar qué le vamos a exigir a las próximas autoridades. No decir solamente cuando me toca votar es la única forma de participación juvenil. Puedo tener acceso a la información en Senaju, en el RENOT, y poder establecer mis propias demandas.
1: Bien, muchas gracias a nuestra invitada Angie Muñoz, asesora de la Dirección Ejecutiva de PRONSEX. Gracias, Angie.
0: Muchas gracias por la invitación.
1: Porque tengamos más jóvenes involucrados en la situación de nuestro país.
0: Totalmente. Muchísimas gracias por la oportunidad. Y además,
1: encantados. Feliz día, además, Angie, de la juventud.
0: aún.
1: Felices por siempre. Jóvenes por siempre. 12:56. Queremos recordarle que usted puede comer delicioso gracias a Radio Exitosa y gracias a Piscis en la hora del bitute. 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Y también vamos a recordarle que luego de la pausa viene la secuencia Seamos Padres, porque vamos a hablar sobre qué hacer cuando nuestro hijo es el que ejerce la violencia en el colegio. No solamente damos la información, sino nos involucramos en buscar una solución y que usted sea escuchado. Somos Radio Exitosa, somos la voz de los que no tienen voz. 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

0: Ahora en Exitosa, 12 del día y 57 minutos. 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

0: exitosa, somos la voz de los que no tienen voz. Última hora de este programa exitosa, te escucha, conectados a nivel nacional. Hoy el Día de la Juventud y creo que no hay nada mejor para celebrar este día que escuchando a los padres, pero también que los padres escuchen a los hijos, ¿no? Que los hijos se sientan escuchados. ¿Cómo estás? ¿Cómo te va? ¿Qué sientes hoy? Si hay un cuestionamiento, un debate, alimentar el debate. El debate no es pelear, es conversar, que cada uno muestre propuestas, argumentos, respetarse. Te respeto, piensas muy distinto a mi hijo, perfecto. Y creo que eso es lo importante. Hemos conversado antes de la pausa sobre cómo los jóvenes tienen que, deben involucrarse en la situación de su país. Los jóvenes son agentes de cambio, los jóvenes son líderes en potencia, hay que trabajar en ello, que sean presentes no solo en las elecciones, sino también en cada espacio donde ellos puedan generar un cambio en la sociedad. Una de la tarde con un minuto, muchas gracias por ser parte de este programa exitoso, te escucha, somos la voz de los que no tienen voz. Y esta hora queremos agasajarlos a usted, fiel amigo del volante, fiel oyente de los 95.5 de la FM. Ayer 6 horas sentada, 2 días, y realmente reflexiono cómo trabajan los amigos del volante, 10 horas, 14 horas sentados, un gran trabajo para llevar pan a casa, un trabajo muy sacrificado que lo hacen con muchísimo amor, así que tenemos que reconocer todos los días a los amigos del volante y lo hacemos aquí en Exitosa, así que nos vamos para San Juan del Urigancho, que hoy van a comer un ceviche power, gracias a Piscis, a Exitosa en la hora del bitute, así que nos vamos para allá, para San Juan del Urigancho, con nuestro compañero Luciano Tomatis. Contigo, Luciano, buenas tardes, bienvenido.
1: Y así es, por supuesto, compañeros, ya ha llegado la hora más importante del día, la hora en que nosotros vamos, por supuesto, a premiar la fidelidad desde San Juan del Urigancho, 211 Girón Lanzón, urbanización Zárate, donde queda la casa de nuestros amigos de la cevichería Piscis. Ya ha llegado ya el primer señor, él ha llegado corriendo como si estuviera compitiendo en la F1, ha llegado por su cevichito. Perfecto, maestro, ahí tiene su cevichito. ¿Dónde estaba cuando escuchó el llamado de Radio Exitosa?
2: En la cuadra 4, siempre escucha a ustedes desde Rosas, de ahí Nicolás,
1: ¿cuál es su favorito? Sin Roche, señor, dígalo nomás.
2: Rosas,
1: perfecto. Entonces vamos a seguir entregando, ya sabes, Manuelito, si estás escuchando, tienes tus fanáticos, Manuel. Vamos a seguir entregando acá los cevichitos para nuestros amigos del volante. ¿Qué tal? Aquí tiene su ceviche, maestro. ¿Dónde estaba cuando llamó? ¿Escuchó el llamado de Exitosa?
3: Cuadra 3 de Zárate.
1: ¿Cerquita nomás?
3: Sí, cerquita.
1: ¿Puso Quinta, vino rápidamente?
3: Claro, rápido. Justo con un amigo nos encontramos, me pasó la voz y vinimos.
1: ¿Siempre escucha Radio Exitosa?
3: Sí, sí.
1: ¿La voz de los que no tienen?
3: Los que no tienen voz.
1: Muy bien, muchas gracias. Estaba olvidando ahí, yo lo vi, pero ahí ha continuado. Falta acá nuestro amigo que ha llegado feliz y contento. Quiere, buen diente, quiere su cevichito. ¿Dónde estaba cuando escuchó el llamado Exitosa?
4: Acá en Portada del Sol, embalado.
1: ¿Embalado? Pero con precaución.
4: Con precaución, siempre manejando.
1: Por supuesto. Yo estoy haciendo una encuesta muy importante. ¿Cuál es su conductor favorito de Exitosa?
4: Nicolás Lucas.
1: Nicolás también tiene sus fanáticos, por supuesto, claro que sí. Muchísimas gracias, maestro, siempre atento a la voz de los que no tienen voz, y nosotros vamos a seguir entregando a nuestros amigos del volante su rico cevichito macho que han preparado nuestros amigos de Piscis, y por supuesto vamos a seguir sintonizados para la 95.5 de la FM Lima Exitosa, la voz de los que no tienen voz.
0: Gracias, Luciano, muchas gracias. Ceviche Power, gracias a Radio Exitosa, gracias a la cevichería Piscis, y por supuesto aquí en la hora del bitute.
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0: Y es ahora 1:05, antes de presentar la secuencia Seamos Padres, vamos a conectarnos con nuestro compañero Omar Coca, que se encuentra en Puente Piedra. Contigo, Omar, buenas tardes, bienvenido.
7: Información en vivo desde Puente Piedra, exteriores de la institución educativa Kumamoto número 1, porque en estos momentos el Ministerio Público ha logrado capacitar a 10.000 escolares de Lima Noroeste contra el bullying. En estos momentos estamos con Lidia Flores, quien es la fiscal superior de familia y que nos brindará los detalles tan importantes que se ha dado en el marco de la prevención de estos ataques que podrían sufrir los menores de edad. Doctora.
8: Esta iniciativa nace en Piura. como una buena práctica. Un fiscal en tu colegio es un equipo capacitador anti-bullying. Debido a la repercusión, nuestra coordinadora nacional, la doctora Inés Solari Escobedo, replicó a nivel nacional. Recordemos que nosotros estamos trabajando desde julio de este año, ¿correcto? ¿Qué hicimos nosotros? Hemos ido a las unidad UGEL de Puente Piedra, a la UGEL de Ventanilla, hemos recabado toda la información, toda la data, la problemática de cuántos colegios son. ¿Y saben cuántos colegios y cuántos alumnos hay? Hay 206 mil alumnos en Puente Piedra y Ventanilla, es decir, hay mucho trabajo por hacer. ¿En qué consiste este equipo? Este equipo está conformado por fiscales especializados en penal, fiscales de familia, fiscales de violencia contra la mujer e integrantes del grupo familiar. Además, tenemos un equipo de profesionales que nos apoya, aparte de los aliados estratégicos, ¿correcto? ¿Qué queremos hacer? Como Ministerio Público queremos prevenir, llegar antes de que ocurran los hechos. Trabajamos en tres ejes, con los padres de familia, para ver la crianza, saber escuchar, saber conocer las señales de alerta, con los profesores, qué rutas a seguir cuando hay una denuncia de algún niño, de algún acoso, de alguna situación que se requiera atender, con los profesores. Y también con los alumnos hablamos de bullying, ciberbullying, hablamos de violencia psicológica, hablamos muchos temas. De acuerdo a la problemática de cada colegio, intervenimos.
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0: Bien, Amar, gracias. Y también en horas de la mañana hemos presentado una denuncia muy grave de un colegio ubicado en el Callao, el Colegio de la Policía Nacional, Juan Linares Rojas, donde una madre denuncia haber sido agredida físicamente afuera de ese colegio, ella y su hija. Ella ha llegado a la comisaría arañada, la han pateado, la han golpeado, la niña ha llegado ensangrentada y la niña no quiere ir al colegio nuevamente porque claro, eso ha sido, están las imágenes ahí, Dios mío, un nivel de violencia atroz donde no solo la madre defiende a la hija o es consciente de lo que pasa, incluso ella dice que llega a conciliar con la madre de la menor que la amenazaba, sino ella también es violentada físicamente a un nivel ya de salvajismo. Y aquí no solamente estamos visibilizando los casos, sino también queremos que usted sea parte de esa conversación, que se plantee el tema y sobre todo que hayan acciones inmediatas. Esto le concierne por supuesto al Ministerio de Educación, le corresponde por supuesto a la presidenta Keiko Fujimori, pero también esos valores vienen de casa. A esta hora vamos a presentarle nuestra secuencia Seamos Padres.
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0: Y le damos la bienvenida a nuestra invitada Yanis Ferrán. Ella es psicóloga. ¿Cómo estás, Yanis? Bienvenida, exitosa. Gracias por tu presencia.
10: Katiuska, buenos días. Y bueno, es una temática que está candente. Todavía estamos en lo que es los prolegómenos de todo lo que hay que hacer frente a esta situación tan crítica, y lo que estamos viendo en este colegio es aterrador, de verdad. Y la situación actual es bien compleja, porque como tú has mencionado hace un momento, Katiuska, uno se esperanza en la familia, ¿no? Uno dice, voy a tener en mi casa, voy a construir un hogar con valores, con principios, con coherencia.
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10: Pero hay un dato interesante que yo quería compartir, ¿no? Si bien el primer recinto, el primer espacio donde el niño capta modelos, uh-huh, es en el hogar, definitivamente, pero la construcción moral no solamente se da en la familia, Katiuska, y eso es un punto importante. Podemos tener familias muy bien constituidas, con padres muy, muy, diríamos, con una cadena de valores muy bien construida, una familia donde no hay violencia, y ese es un primer espacio donde se construye la moral, pero hay otros espacios, Katiuska.
0: Así es.
10: Está las redes sociales, está la escuela, están los amigos, está todo lo que se da en internet. Entonces, estamos viendo que la construcción de un ciudadano no solo pasa por la familia.
0: Así es, por eso, por favor, Yanis, queremos presentar cuál es el tema de la secuencia Seamos Padres. ¿Qué hacer si mi hijo tiene comportamientos agresivos en la escuela? Ya no del lado de la víctima, que lo hemos abordado muchísimo aquí en Exitosa, sino del lado de el niño que realiza la agresión, que puede ser física, psicológica y verbal. Eso también es agresión, hostigamiento, y también por las redes sociales. ¿Qué hago si me entero que mi hijo hijo es el que golpea, insulta, ataca, promueve la violencia en su colegio, Yanis.
10: Ahora, no solamente eso, tú has dicho, puede ser el que, o sea, la violencia se ejerce de manera psicológica, verbal, física, pero también el que observa. Es sí. Una violencia pasiva, pero es una violencia.
0: De
10: porque,
0: acuerdo con ella.
10: Porque facilita, ¿no? Es permite. Y ahí hay un punto importante que en algún momento lo vamos a mencionar porque me parece fundamental, ¿no? Tú mencionas, ¿no? ¿Qué hacer cuando nos enteramos que nuestro hijo es el que está ejerciendo un bullying en el colegio? O sea, que está organizando o está siendo partícipe, ¿no? Porque no solamente estamos viendo que el que hace bullying es el director de orquestas, ¿no? Sino todo lo que acompaña a este director de orquestas. O sea, eso es muy importante, ¿no? ¿Por qué? Porque hemos visto que ¿qué alimenta a un bully? ¿Qué alimenta a un niño que hace bullying? ¿Qué lo alimenta? El grupo. Entonces, si yo desactivo al grupo, también voy a disminuir o voy a, de alguna manera, quebrar esa conducta de bullying. Por eso es importante lo que dice, no sé, la señora que estaba hablando, me parece que era de una jueza o algo.
0: Público.
10: Sí, sí, esa campaña es importantísima, ¿no? Y ahora podemos hablar de eso. Pero si tú me dices, ¿qué hace un padre cuando se entera de que su hijo está haciendo bullying? Pues lo peor que puede hacer es castigarlo de frente, ¿no? Quitarle sus beneficios como su celular, su tablet, o sea, no podemos ir de arranque con una conducta punitiva porque eso no va a modificar la conducta, ¿sí? O sea, acá tenemos que ser muy conscientes de eso. Si nosotros queremos cambiar una conducta, ser punitivos de arranque no lo va a resolver, y lo que nosotros queremos es que ese niño deje de hacer bullying, ¿no es cierto? Entonces, lo primero que tenemos que nosotros saber es que tenemos cuatro elementos que tomar en cuenta. Está el conocimiento moral. Muchos niños, o sea, si yo tengo un hijo que hace bullying, lo primero que tengo que saber es si ese niño conoce la norma. La mayoría la conoce. Y la conocen los niños desde los 3 años. Te dicen, eso no se hace, ¿no? Uh-huh. Eso está mal. Entonces, el conocimiento moral es algo como muy, diríamos, es algo con lo que prácticamente la mayor parte de la población adulta, infantil, está alineada, ¿no? Después está la emoción moral. O sea, siento culpa, siento empatía, siento remordimiento. Entonces, si un padre tiene un hijo que hace bullying y le pregunta,
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10: por ejemplo, hijo, ¿no? ¿Qué es lo que está pasando? ¿Qué es lo que has hecho o qué es lo que estás haciendo en el colegio?
0: ¿Por qué lo haces?
10: No, esa es la pregunta, ¿no? También, y eso es una pregunta bastante fácil de responder, ahora la vamos a responder, ¿no? Si el niño dice, yo hago esto, sí, lo hago, lo reconoce, porque él tienes algún tipo de sentimiento, ¿no? En relación a lo que estás haciendo. Si el niño dice, yo no siento nada, no me importa, no siento pena, y ahí tenemos un primer problema, que podríamos estar frente a un rasgo psicopático,
0: sí,
10: ¿no? Porque
0: tú lo has dicho de una forma más elegante.
10: Un rasgo psicopático, porque todavía no podemos decir que los niños son psicópatas, ¿no? Son rasgos psicopáticos que uno tiene que ir identificando e ir modificando. Pero si yo tengo un niño frente a mí, como vi la vez pasada en un programa de televisión, que un niño sale y dice, a mí me gusta ver el sufrimiento de los demás, Dios mío, preocúpate, ¿no? Preocúpate. Pero si el padre ve que el niño se afecta, que en el fondo sí se afecta, entonces estamos frente a un caso esperanzador, ¿no? Porque lo que viene después es el juicio moral, que es, por ejemplo, un niño, y eso sería lo ideal, porque ahí vemos la fortaleza, que es lo que todos queremos, ¿no? De inhibirse frente a hacer algo agresivo, ¿no? Quiere decir, el juicio moral tiene que ver cuando el niño dice, me molesta mi compañero, no lo soporto, no le puedo ver la cara, no soporto su voz. Sin embargo, me inhibo de molestarlo, de acosarlo, de humillarlo, ¿sí? Quiere decir que mi emoción no la ejecuto porque tengo un juicio moral bien establecido. Entonces, eso es un punto que podemos, como padres, tenemos que poder evaluar. O sea, mi hijo está justificando su comportamiento, lo está justificando, ¿por qué? Porque hay lo que se llama el desenganche moral. O sea, el grupo puede tener tanta influencia en un ser humano que desengancha la moral. Y no lo vemos solamente en los niños, Katiuska, lo vemos en los adultos, en los políticos. ¿Cómo es que una persona llega a hacer eso si viene de una familia bien constituida. A veces no nos los explicamos, pero existe el desenganche moral.
9: Por el grupo, por la presión social.
10: O por el beneficio que consigo. Entonces ahí es donde vemos que la construcción de la cadena de valores no está bien establecida.
9: Ahora, ¿qué pasa si ese niño es víctima de violencia? O ve que en casa el papá y la mamá se golpean, o simplemente no tiene atención, está solo todo el tiempo, y cuando ve que hace daño, que molesta, ahí recibe los aplausos. Al fin siento algo de atención.
10: Ese se alimenta
9: de esa forma.
10: Ese es el punto, ¿no? O sea, lo que nosotros tenemos que evaluar y determinar es qué moviliza al niño a hacer eso. Y no es tan difícil poder llegar a una respuesta. Es porque los niños y los seres humanos en general buscan una posición dentro del grupo, ¿sí? Eso es algo, como yo te decía la vez pasada, o sea, pertenecer es tan importante para un niño como el aire que respira. Entonces, los niños buscan pertenecer. Entonces, ahora, ¿cómo buscan pertenecer? Esa es la pregunta. O sea, ¿qué cosa le está devolviendo el entorno que está reforzando esa conducta? Por eso es que ahí los padres tienen que identificar claramente por qué está haciendo eso su hijo. O sea, ¿qué le está retribuyendo esa conducta? Porque hay que desarmarla. O sea, hay que desarmar esa conducta, y acá es donde yo les digo siempre a los padres, hay que neutralizar y rápido. No podemos decir, bueno, hasta que él entienda, quizá algún día entiende. Y algo más importante, el padre, si trabaja solo, no va a poder.
5: 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No va a poder,
10: porque el niño, ¿qué pasa? Yo puedo tener en mi casa valores bien establecidos, pero ¿qué pasa? Esos valores que yo le inculco a mi hijo, en el espacio donde él se desenvuelve, no le funcionan para nada. Estamos viendo que si, por ejemplo, dentro de una escuela hay una población de diferente índole, ¿no? Tenemos niños con una moral muy bien establecida, que son capaces de ejercer la inhibición de la violencia y no ser agresivos a pesar de que quisieran, y tenemos otros niños que no han desarrollado una escala moral lo suficientemente fuerte. Entonces, en una población de 300, 500 niños, donde tengo niños que sí se van a controlar y tengo niños que van a ejercer la violencia, si en ese colegio la estructura no acoge la sanción, entonces ¿de qué estamos hablando? O las consecuencias, ¿de qué estamos hablando? O sea, esa agresión, esa conducta violenta se va a seguir perpetuando a costa de ese padre que está haciendo el esfuerzo en casa para que su hijo pare.
9: Por eso que el cambio también es desde el colegio, ¿no? Con los que aplauden al bully, ¿no? Con los que aplauden, con los que son observadores pasivos o lo graban. Yo creo que eso también, como tú dices, es violencia pasiva. Yanis, si nos permites, por favor, vamos a convocar a que los padres llamen, participen con mucha confianza, por supuesto. Es un espacio seguro para que usted pueda ser parte de la secuencia Seamos Padres, 7410-955 y el 940-800-800. 7410-955 y el 940-800-800. Tuve un caso de un bully en mi colegio que a todas las chicas nos acosaba y nos hacía martirizar por muchos años. A mí me molestaba por mi pobreza extrema, siempre se burlaba de mí. Yo le decía, Diosito, por favor, hoy no quiero ir al colegio. Era terrible. Con los años, este chico fue padre joven. Y con los años en la universidad me ayudaba para conseguir trabajo y campañas publicitarias. Y con los años este chico fue padre de tres niñas, y a cada una de las chicas del colegio las buscó para pedirle perdón. Imagínate. Entonces, no siempre el caso de un bully, que ahora es un gran amigo, me ayudó mucho cuando yo tenía que trabajar, hacer cachuelos para pagar la universidad, y me contactaban con las marcas y me apoyó muchísimo. Este chico se convirtió en padre de tres niñas, porque sí es la vida. Porque la vida te enseña, te da lecciones cuando estás abierto a cambiar. Entonces, no siempre un chico que martiriza a las niñas va a ser un adulto problemático, ¿no? También hay opción al cambio. Y su mamá era una mujer maravillosa, Yanis. Maravillosa, pero ese chico no tenía papá.
10: Claro,
9: no conocía
10: entonces
9: al papá.
10: Nosotros ahí tenemos que tener mucho cuidado, porque si bien ahí, diríamos, tenemos que ayudar a neutralizar el bullying y estas campañas, hay campañas muy exitosas a nivel internacional. En Finlandia hay campañas muy exitosas que yo también quisiera mencionarlas en algún momento. O sea, lo primero que debemos hacer como seres humanos es no pensar que porque en un momento determinado de la vida uno se comportó de manera equivocada, uno va a perpetuar esa conducta a lo largo de toda la vida. Como estamos viendo, en la infancia la necesidad de pertenencia puede llevar al niño a abdicar en su moral, porque su necesidad de pertenencia es más grande. Y si el entorno, por ejemplo, como yo decía, ¿no? Si ese niño no encaja, si ese niño quiere la atención de los demás y consigue que los demás se rían cuando hace una tontería.
9: Todos se reían, ajá, y era el popular porque todos le aplaudían.
10: Exacto, entonces es como una especie de adicción a la atención, ¿no? Entonces, ¿cuánto le hubiera servido a este chico que desde la escuela y desde la familia se trabaje conjuntamente para ayudarlo a pertenecer a partir de un potencial, ¿no? Porque como yo te decía, ¿no? Los seres humanos necesitamos pertenecer y nuestra avidez por pertenecer es tan grande, ¿no es cierto? Que si no tenemos algo positivo a través de lo cual ser parte, vamos a usar cualquier cosa que nos retorne algún tipo de atención.
11: Así es, tenemos una llamada, por favor, Yanis, ponte los audífonos, por favor, y eso lo cuento como un aliciente para todos los padres de familia, que tu destino no está escrito, tú puedes cambiar tu destino con buenas obras.
10: Así es.
11: Hola, buenas tardes.
12: Buenas tardes.
11: ¿Cómo está?
12: Quería hacerle una pregunta a la doctora, ¿no? Sí. Se refiere a que dentro de la conciencia moral que está mencionando ella, ¿cuáles son los reforzadores positivos y cuáles son los reforzadores negativos para ese tránsito de la conciencia moral con el involucramiento de sus sentimientos, sus emociones, ¿no? Toda vez que eso, digamos, se da en el hogar, pero en realidad, ¿dónde estarían los reforzadores negativos y también positivos para que se concluya con una verdadera conciencia moral sobre esa actitud? Gracias.
10: Qué linda pregunta, qué lindo el papá, ¿no? Con esa preocupación.
9: Sí, definitivamente hay que apuntar a tomar como nuevamente, ya me puedo sacar esto.
10: Sí.
9: Apuntar a retomar nuevamente esa dirección moral que necesitamos, ¿no? Yo siempre que hablo con los padres de familia, les digo que lo primero que tienen que hacer es conversar con sus hijos y hacerles una pregunta muy clara, ¿no? ¿Qué lo define? O sea, ¿qué quiere ese joven que lo defina? ¿Cómo quiere definirse en la vida?
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9: ¿No? Porque muchas veces los jóvenes piensan que el ejercicio como del poder o la fuerza es como un valor, ¿no? Y entonces acá es importante para los padres también comunicarle eso a sus hijos, ¿no? Una parte es cómo quiere definirse ese chico frente a la vida, qué quiere que lo caracterice, cómo quiere que lo vean los demás, ¿no? Pero por otro lado, también es muy importante la libertad. Que el niño entienda que la única forma de ejercer la libertad es a través del autocontrol, ¿sí? O sea, esa es una parte importante. Muchas veces me dicen, ¿qué es la libertad? La libertad no es hacer lo que te da la gana. ¿Sí? La libertad es poder elegir estando en pleno uso de tus facultades emocionales, porque un acto que se realiza mediante una descarga emocional es un acto impulsivo, no es un acto reflexivo. Entonces, ¿qué cosa puede reforzar en un niño, en un adolescente, lo que es el desarrollo moral? ¿Sí? En casa, por ejemplo, me gusta mucho que los padres refuercen, es un reforzamiento positivo, ¿no? Cada vez que el niño hace un acto o tiene algún tipo de conducta positiva, que el padre la reconozca, la observe. Por otro lado, también que conversen muchos con sus hijos abiertamente del tema de lo que es el bullying en la escuela, sí. Que los niños no tengan miedo de contar lo que está pasando en el colegio y que los padres no tengan una actitud censuradora, sino que tengan una actitud constructiva frente a esa conducta, en el sentido de, oye, qué interesante lo que me estás contando, ¿no? O sea, esa apertura tiene que ser, qué interesante lo que me estás contando. Y ahí viene el en inglés se dice, ¿no? What you stand for, ¿no? O sea, es como decir, tú frente a qué te posicionas, ¿no? O sea, es como decir, muy bien, eso ha ocurrido en tu colegio, y tú has podido usar tu fuerza para inhibirte de participar o para
10: participar de manera que ayudas a resolver la situación y a proteger? O sea, ya estamos poniendo al adulto y al joven o al niño en una dialéctica, en un diálogo que empieza a darle al niño ese empoderamiento de yo estoy ayudando a que las cosas sean diferentes.
9: Excelente.
10: Bueno, y hay muchas cosas más, pero bueno, el tiempo también.
9: Vamos con la siguiente comunicación, Yanis, por favor.
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9: Hola, buenas tardes.
13: Buenas tardes, doctora, ¿cómo está?
9: ¿Cómo está? Aquí le escucho también nuestra invitada, la psicóloga Yanis Ferrán. Cuéntenos.
13: Doctora, bueno, mi consulta es con respecto cuando ya haya ocurrido, ¿no? Ya sea una agresión sexual o un bullying, ¿no? Porque son dos, creo que no sé si son dos casos iguales o diferentes. ¿Cómo una persona, o sea, lo puede superar, ¿no? ¿De qué manera, ¿no? O sea, ¿cómo lo podría, ¿no? Seguir con su vida normal, ¿no? Y ver que en algunos casos no les afecte nada, ¿no? O sea, es algo muy superable, ¿no? A veces no es tan afecto como podrías verse, ¿no? Porque yo, por ejemplo, en mi colegio, cuando estudiaba, de 10 niños a 8 le hacían bullying. Era un grado muy fuerte. O sea, de diferentes formas, ¿no? Clase social, por de repente por algún defecto de persona, por falta de dinero, por la forma como se vestía, diferente, por el corte de cabello, por de repente cómo hablaban, ¿no? Y por diferentes formas. El bullying existía y siempre lo he visto, ¿no? Entonces, por eso le decía, ¿cómo las personas, o por qué las personas lo han tomado o lo toman ya como algo, o sea, superable, ¿no? Se puede convivir, pero, o sea, saber tratarlo cuando en casa tienes un sostén, una ayuda, ¿no? Que los padres no piensan de esa manera. Gracias, doctora.
9: Gracias, por favor. Yanis, sí. Tu respuesta luego de la pausa comercial, ¿te parece? Y volvemos con la respuesta. Sigan participando a través de los números 7410-955 y el 940-800-800 aquí en nuestra secuencia Seamos Padres por Radio Exitosa, la voz de los que no tienen voz. Ya volvemos.

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0: La temperatura en Lima 22 grados, Piura 28, Trujillo 24 grados, 1:30 p.m. La presidenta Keiko Fujimori sostuvo hoy una reunión con su majestad, la reina máxima de los Países Bajos, en su calidad de asesora especial del secretario general de las Naciones Unidas para la Salud Financiera. Durante el encuentro, la mandataria señaló que el gobierno busca mejorar el acceso, el uso y la calidad de los servicios financieros y asegurar que estos se brinden dentro de un sistema seguro, sostenible e inclusivo. En otros temas, el Ministerio de Trabajo informó que E-Salud y la Federación Centro Unión de Trabajadores del Seguro Social de Salud del Perú suscribieron un acuerdo que beneficiará alrededor de 25.000 trabajadores afiliados en todo el país y permitió dejar sin efecto la huelga nacional de 24 horas anunciada para este miércoles. El Ministerio de Cultura, a través de la Dirección Desconcentrada de Cultura de Cusco, viene restaurando un conjunto de 21 andenes incas construidos con piedra de granito blanco que forman parte de un sistema agrícola desarrollado con tecnología prehispánica en la zona arqueológica Yurak Rumi Ñusta Hispana, ubicada en el distrito de Vilcabamba, provincia de La Convención. En el ámbito regional tenemos información en vivo desde Tacna con nuestra compañera Elizabeth Ticona. Adelante, Elizabeth, bienvenida.
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2: Información en vivo desde Tacna, donde el precio del diésel continúa incrementándose en la ciudad. Hoy visitamos diferentes grifos ubicados en la avenida industrial, donde verificamos que el combustible ya supera los 26 soles por galón. Cabe recordar que semanas atrás el diésel se comercializaba a 25 soles, posteriormente fue subiendo gradualmente su precio. Al día de hoy algunos establecimientos ya lo ofrecen a 26 soles con 50 céntimos. En Primax encontramos el diésel a 26 soles con 50 céntimos. La gasolina regular a 21 soles con 85 céntimos, la premium a 22 soles con 59 céntimos y el GLP a 7 soles con 75 céntimos. En Zetagas el GLP se encontró a 7 soles con 74 céntimos, mientras que en Repsol la gasolina regular se comercializa a 21 soles con 99 céntimos, la premium a 22 soles con 60 céntimos, el diésel a 26 soles con 5 céntimos y el GLP a 7 soles con 75 céntimos. 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

0: Radio Exitosa, somos la voz de los que no tienen voz. Estamos conectados a nivel nacional, costa, sierra y selva con lo mejor de la información. Seguimos con la secuencia Seamos Padres con la psicóloga Yanis Ferrán. Y el tema que hemos propuesto es ¿qué hacer si mi hijo tiene comportamientos agresivos en la escuela? Si mi hijo es el que perpetra la violencia. Y teníamos una llamada, Yanis, por favor, con una respuesta pendiente.
1: Bueno, sí, agradezco mucho las preguntas. De verdad que me hace tener la esperanza de, ¿no?, de que los padres están muy preocupados, pero efectivamente cuando se da lo que es la violencia sexual, muchas veces los padres de familia, hay casos donde los niños o las niñas, los jóvenes que han sido violentados sexualmente, prefieren no decir por miedo a la reacción de los adultos, ¿sí? Porque para ellos es más fácil sobrellevar la violación misma que sobrellevar la carga emocional con la que va a tener que convivir si los adultos se enteran. Entonces acá tenemos un primer punto de reflexión, que es que el adulto, ¿sí?, el adulto que acompaña al niño que ha sido víctima de una violación sexual, yo sé que lo natural es desbordarse, ¿no? Pero acá yo hago un llamado a todos los padres de familia. ¿Por qué? Porque la actitud del adulto es lo que le va a hacer sentir al niño la gravedad de la situación, ¿sí? ¿En qué sentido, no? El adulto, por supuesto que se va a afectar, se va a sensibilizar, se va a querer, ¿no?, desmayar, ¿no? Porque es muy doloroso. Pero hay que tener muy en cuenta qué mensaje le vamos a dar a nuestro hijo o a nuestra hija de esa situación. Si el mensaje es, esto es tan terrible que nunca más en tu vida te vas a recuperar de esto, el niño lo va a captar. No se lo tenemos que decir con palabras, pero nuestra reacción sí se lo va a transmitir, ¿no? Entonces, acá es muy importante saber que ojalá nunca tuviéramos que estar frente a un hecho de violación sexual a menores. Pero en el caso de que se dieran, tenemos que ser muy conscientes del mensaje que les vamos a transmitir. ¿Es terrible? Sí. ¿Tenemos que mostrar nuestra indignación, nuestra frustración? Sí. Pero hay que transmitirle al niño que eso no lo va a definir, ni lo va a estancar, ni lo va a anular para toda la vida. Y acá es muy importante mantener el diálogo abierto, Katiuska. Esto es un tema de que cuanto más se hable del tema y cuanto más espacios necesite el niño para hablar del tema, con toda la naturalidad tenemos que hablar del tema. Lo peor que le podemos hacer a una víctima de violación es decirle como que no hay que hablar del tema, mejor es como borrar esto de la memoria. No, porque las imágenes y las emociones relacionadas a las imágenes y los ataques de pánico pueden ir en aumento, ¿sí? O sea, ¿por qué? Porque las personas que han sido violentadas sexualmente tienen imágenes muy nítidas, o si no también las complementan, ¿no? Pero son imágenes que irrumpen en la mente acompañadas de una carga emocional muy fuerte. Entonces, uno puede, por ejemplo, reconocer a una víctima que ha sido víctima de agresión sexual porque inmediatamente le viene el recuerdo, inmediatamente le vienen las palpitaciones, le viene la sudoración. Entonces, es muy importante acompañar, hablar de la situación, visualizar, que un terapeuta especializado ayude a ese niño a desensibilizarse de la situación, en el sentido de que pueda ir retomando, diríamos, la experiencia y la pueda ir procesando hasta que esa carga emocional, esa catexia emocional vaya disminuyendo. Por eso es muy importante el acompañamiento terapéutico del niño y de su familia.
0: Excelente, Yanis. Por favor, tenemos una siguiente comunicación. Le damos la bienvenida aquí en la secuencia Seamos Padres de Radio Exitoso, a la voz de los que no tienen voz. Yanis, has dicho algo muy importante y es, tú no eres tu circunstancia. Tú no eres eso que te pasó, no eres eso que sufriste de niño, de niña. Y pasa eso mucho también con los niños que están enfermos, ¿no? O sea, se vuelve ya todo en ellos su problema, su herida, su enfermedad, y ellos desaparecen ante los ojos de los padres, ¿no?
1: Así es. Ahí está entrando.
0: Ahí está, sí. Ahí está la llamada. Perfecto. Hola, buenas tardes.
2: Buenas tardes.
0: ¿Cómo está? Bienvenida, exitosa. Gracias por llamar, por participar.
2: ¿Aló?
0: Hola, ¿cómo está? Lo escuchamos. Estamos en vivo aquí en Exitosa.
2: Señorita, mírame. Buenas tardes.
0: Sí, lo escuchamos, exitosa. Por favor, cuéntenos.
2: Lo que pasa es que yo en la primera niña también he tenido una situación del bullying. Uh-huh. Entonces yo tengo ahora a mis nietos. Entonces sí, yo les he dicho de que, por ejemplo, cuando tienen ese problema, que le dicen a su profesor, a su niño, que llaman ahora, que le avisen, y si el niño no hace caso, le metan su combo. Y esa es la mejor cura para que se pueda corregir esa situación, porque todo es de una forma teórica, lo que se habla, que todos entendemos muy bien, pero no hay la cura, porque la cura es que el muchacho también reaccione contra esa situación, porque si no, nunca se va a quedar protegido. Eso es lo que yo le recomendaba a mi nieto. Primero que le aviso a la profesora, después que si sigue molestando, que le meta un puñetazo y vas a ver cómo ya nunca más lo va a volver a molestar. Eso es lo que yo quiero opinar al respecto.
0: Muy bien, gracias. A ver, Yanis.
1: ¿No? Interesante, porque en realidad esta es una alternativa muy común, ¿no? O sea, pégale tú primero, ¿no?
0: O defiéndete,
1: pégale tú. O sea, en realidad, cuando nosotros estamos, bueno, además entiendo que son niños chiquitos, ese señor está hablando de sus nietos, entonces son niños pequeños, ¿no? Bueno, yo sé que muchos padres toman esa alternativa, ¿por qué? Y ahí nos vemos porque están desprovistos de contención, ¿sí? O sea, muchos padres recurren como a la ley de ojo por ojo, diente por diente, ¿pero por qué, Katiuska? Porque el sistema no los protege. Entonces dice, muy bien, estamos en la ley de la selva, si acá nadie nos protege, pues tenemos que defendernos por nuestra cuenta, tenemos que ver qué hacemos. Entonces, claro que entiendo que muchos padres se ven como en esta situación de, dice, como se dice, encomendarle al niño la tarea de tener que ir pues con guantes de box y ir defendiéndose, porque piensan que un buen golpe resuelve todo. A veces un buen golpe, como lo dice el señor, podría resolver la situación temporalmente, pero hay casos donde este mismo consejo ha generado que no solamente el agresor del niño termine golpeando lo peor, sino que el grupo también participe. Entonces, número uno, yo apelo a las autoridades educativas, al Ministerio de Educación, a los colegios, para que haya un sistema de protección y contención a los niños en los colegios. Los padres de familia mandan a sus hijos, a sus preciados hijos, a que los cuiden, ¿sí? Entonces, el padre de familia está entregando a su más querido ser en manos de un sistema que no los está protegiendo. Necesitamos un sistema que funcione y que proteja. Entonces, yo obviamente no voy a ser precursora de que el niño vaya y golpee, porque a veces les estamos encomendando algo que no corresponde a su propia naturaleza. Ahí lo que les estamos diciendo está generándose. Yo sé que el señor dice mucha teoría. Bueno, mucha teoría, lo que el señor propone, en muchos casos ha ocasionado que el niño que ejerce la violencia termine mucho peor. Conozco un caso de un niño que lo metieron al karate para que aprenda a defenderse y a golpear, ¿no? Y el niño, pues ya se sentía listo como para poder defenderse y golpear. Bueno, el retorno de ese golpe fue muchísimo peor y terminó en la clínica. Entonces, estamos poniendo a nuestro niño o a nuestra niña en una situación de riesgo muy grande. Yo lo que apelo es que ese niño tenga con quién conversar y a quién acusarle en el colegio de lo que está viviendo, para que el adulto sea el que frene esa situación.
0: Muy bien.
1: Sí.
0: Muy bien, Yanis, muchas gracias.
1: ¿Ya?
0: Gracias. ¿Cuál es tu consejo final para cerrar, por favor?
1: Mi consejo final es que hay que trabajar en campañas donde se organice en las escuelas, en los salones, 3 o 4 niños a los que se capacite para que sean los primeros en levantar la voz cuando hay un caso de bullying dentro del salón de clases. Y que estos niños capacitados, como estaba mencionando anteriormente, sean rotativos, cosa que en un tiempo no muy largo todo ese salón esté preparado para lo que es la contención del bullying.
0: Muy bien, Yanis, muchas gracias por tu presencia aquí en Exitosa. Gracias a Yanis Ferran, psicóloga. Muchas gracias, Yanis. Y hasta ahora nos vamos a conectar con nuestro compañero Isaías Quinto, colaborador de Exitosa en Huancavelica. Contigo, Isaías, buenas tardes, bienvenido.
3: Buenas tardes, amigos oyentes. Información en vivo desde Huancavelica, ciudad del Icay, provincia de Angaraes. Atención, esta información en lo que es pues el paro provincial a nivel de la provincia de Angaraes. Los pobladores ya primeras horas de la mañana, de las 4 de la mañana, pues realizaron su movilización bloqueando las principales carreteras, ingresos a la ciudad del Ircay, ingreso a lo que es el centro poblado de Caruapata, lo que es a la ciudad de Huancavelica, distrito de Anchonga y lado sur de la provincia de Angaraes. Quemaron las llantas y también, atención, ya altas horas de la mañana, a las 8, 9 de la mañana, continuaron con su movilización a nivel de la ciudad de El Iricay. Atención, plataforma de lucha, reinicio de la construcción del Hospital 2 de El Iricay, lo cual pues lamentablemente ha paralizado. Este tema, pues atención, este tema lo que ha paralizado es por parte de esta empresa que solamente ha realizado pues la excavación. Y por ello, atención, por ello nos manifiesta que el gobierno regional de Huancavelica ha paralizado a esta contrata de esta empresa. Lamentablemente, los pobladores pues hoy se encuentran ya indignados por esta situación frente al gobierno regional de Huancavelica. Mientras tanto, a esta hora de la tarde pues continúa la aglomeración de los pobladores de la ciudad de Ircay al frontis de la gerencia subregional de Angaraes Ircay para ya dé a su palabra final el gobernador regional de Huancavelica. Se hizo presente el gerente de desarrollo de la gerencia subregional de Angaraes, que a ellos pues lamentablemente los pobladores dijeron que no quieren escuchar ninguna palabra de la gerencia subregional de Angaraes. Solamente están haciendo la petición del gobernador regional Leoncio Guayani, quien debe hacerse presente pues en la ciudad de Ircay. Están los pobladores en espera a que el gobierno regional Leoncio Guayani esté presente personalmente y que dé la explicación correspondiente aquí en la ciudad de Ircay. Hasta el momento, atención, ya en algunas partes del acceso a la ciudad de Ircay se está habilitando con el apoyo de la Policía Nacional del Perú. Y también en la gerencia subregional de Angaraes está en el frontis, pues ahí ubicados ya los miembros de la Policía Nacional del Perú. Nosotros estaremos pues a la expectativa de la información que acontece a nivel de la ciudad de Ircay del paro provincial el día de hoy, 23 de septiembre del presente año 2026. Esta es la información desde la región de Huancavelica, provincia de Angaraes, ciudad de Ircay, Isaías Quinto Espinosa. Adelante en estudios.
0: Bien, Isaías, muchas gracias. 1:47, somos Radio Exitosa y le damos la bienvenida a nuestro invitado Luis Naranjo, jefe de la oficina del Indecopi del Aeropuerto Internacional Jorge Chávez. Ya viene el Papa, es una noticia feliz, pero Indecopi nos informa sobre nuestros derechos durante un viaje porque va a haber realmente una gran aglomeración, sobre todo para noviembre. ¿Cómo está? Bienvenida, Exitosa.
4: ¿Qué tal, Katiuska? Siempre es un gusto poder estar aquí, dar información valiosa para todos los ciudadanos, ¿no? Justamente tú lo mencionaste, va a haber una gran cantidad de personas a nivel nacional y también internacional que se van a movilizar, ¿no? Pero en Perú, Mince Tour ya han informado que un aproximado de 800.000 personas a nivel nacional van a transportarse para poder ver al Papa. Y de manera internacional, aproximadamente 50.000 pasajeros van a llegar

0: sea, durante esta etapa está el sector transporte, aéreo, terrestre y fluvial también, el sector de servicios como hoteles, hospedajes, ¿no? Restaurantes, agencias de viajes. Entonces, ¡exitosa! En esta guía se han recabado de manera muy resumida, sencilla y didáctica información sobre el derecho de los pasajeros y de los ciudadanos de manera general. Por ejemplo, en el caso de los pasajeros, si tienen algún problema, primero recordarles a todos que el Indecopi tiene una oficina que funciona 24/7 en el aeropuerto Jorge Chávez. Estamos allí las 24 horas del día, los 365 días del año. Nuestra oficina está ubicada en el primer piso, zona de llegadas nacionales. ¿Y eso qué ventaja tiene para los pasajeros? Cuando tienen algún problema, que puede ocurrir en cualquier momento, pueden acercarse a nuestra oficina o identificar al colaborador de Indecopi que está con el chaleco de Indecopi para que le brinde asesoría, asistencia y pueda ayudarlo a resolver su problema que tiene en ese momento con la aerolínea. Uno de los principales derechos que tienen los ciudadanos, los pasajeros, es el tema de poder solicitar el libro de reclamaciones, ¿no? Las aerolíneas tienen la obligación de poner a disposición del pasajero el libro de reclamaciones. Puede ser físico o también puede ser virtual. El pasajero, si tiene algún problema, deja constancia de su reclamo, se lleva una hojita que es la constancia justamente de que dejó su reclamo, de que tuvo algún problema allí, y si es que la aerolínea no le da una respuesta en 15 días hábiles al pasajero, el pasajero también puede presentar un reclamo en el Indecopi, ¿no? En nuestras oficinas del Indecopi, a través de la plataforma Reclama Virtual, que es una plataforma gratuita para todos los ciudadanos, y a través de esa plataforma también pueden presentar sus reclamos.
1: Correcto. ¿Qué ha informado el aeropuerto respecto a los espacios, ¿no? El área de comida, los espacios de descanso, esos días van a ser caóticos, ¿no?
0: Sí, se espera una gran afluencia de público, sí, ¿no? Que va a pasar por el Jorge Chávez, pero también seguramente que va a ir al lugar en el que se presente el Papa, ¿no? Sabemos que va a estar en Cusco, Pucallpa, Chiclayo, Cajamarca también, acá mismo en Lima. Entonces, se ha proyectado, por ejemplo, que cada evento va a tener más de 1 millón de personas. Entonces, son un montón de ciudadanos. Es por eso que el Indecopi, de manera preventiva, busca informar a los ciudadanos, ¿no? Ustedes como periodistas saben que un ciudadano informado es un ciudadano empoderado, que conoce sus derechos, que va a poder hacer frente al proveedor y decirle: oye, proveedor de agencia de viaje y turismo, este es mi derecho, no estás cumpliendo con darme el servicio, el hospedaje, el hotel, el restaurante, no me estás dando la lista de precios para poder identificar, ¿no? Hay obligaciones que tienen los proveedores de estos diferentes sectores, y con esta guía, que además es gratuita y que cualquier ciudadano lo va a poder descargar desde la página web del Indecopi, desde nuestras diferentes redes sociales, va a poder encontrar estos tips para que pueda justamente empoderarse y, si es que tiene algún problema con algún proveedor, poder hacer justamente efectivo alguno de sus derechos, ¿no?
1: Correcto. ¿Cuál es su experiencia con la oficina que está dentro del aeropuerto? ¿La población lo conoce? ¿Van las personas a hacer los reclamos?
0: Sí, Katiuska, te cuento que nosotros tenemos implementada una buena práctica, que es el monitoreo de vuelos. ¿Y eso qué implica? Personal del Indecopi, con chalecos del Indecopi, no solamente están en la oficina esperando que el pasajero venga a dejar su reclamo, sino más bien salimos a monitorear cómo está el estado del vuelo, a hacer consultas y asesorías a los mismos pasajeros, porque el aeropuerto es un lugar en el que generalmente tú estás apurado, es un lugar en el que hay mucho estrés, porque no quieres perder tu vuelo, porque de repente no hiciste tu check-in, tienes que cuidar tu maleta, tu equipaje. Entonces, hemos implementado esta buena práctica y estamos en el área de check-in, que es el área pública, pero también estamos en el área de embarque, ¿no? Entonces, brindando asesoría y asistencia al pasajero que necesita justamente en ese preciso momento de información valiosa. ¡Exitosa! Y durante este monitoreo que hemos realizado y que realizamos a diario, y que ha permitido que el Indecopi tenga una presencia y además que el pasajero conozca que el Indecopi está presente allí, hemos identificado muchos problemas de cancelaciones de vuelos, de reprogramaciones de vuelos, de que muchas veces el pasajero no conoce que ante alguna demora de su vuelo tiene derechos como, por ejemplo, alimentos, a transporte, a hospedaje. Exactamente. Entonces, por allí es el monitoreo diario que hacemos y las recomendaciones que hemos recabado y recopilado en esta guía, ¿no? Por ejemplo, si una aerolínea, por una causa atribuible a la propia aerolínea, como por ejemplo, no sé, temas de combustible, la tripulación no está completa, se demora tu vuelo más de 2 horas y menos de 4 horas,

0: aerolínea está obligada en brindarle al pasajero durante esa demora el derecho a una llamada telefónica, que algunos dicen, no, ahorita todo el mundo tiene un celular y puede llamar, pero por ejemplo para pasajeros extranjeros es muy útil este uso de la llamada telefónica, o de provincias también. Y además un refrigerio, ¿no? Para que esperes durante este tiempo y la reprogramación de tu vuelo. Si esta demora es mayor a 4 horas y menor a 6 horas, el pasajero obviamente va a estar ahí esperando, entonces la aerolínea tiene que darle no solo la reprogramación gratuita, sino también adicionalmente el refrigerio, a la llamada, alimentos, alimentación. Puede ser, si estás en la mañana, un vale para un desayuno, si estás en la tarde, un vale para un almuerzo, o en la noche, una cena. Y si es que incluso esta demora del vuelo, porque podrían presentarse circunstancias en que el vuelo se demore, entonces es mayor a 6 horas, la aerolínea incluso te tiene que dar transporte, hospedaje y alimentación, ¿no? Por ejemplo, ubicarte en un hotel de Lima, llevarte hasta ese hotel de manera gratuita, recogerte el hotel para que vuelvas a tomar tu nuevo vuelo, ¿no?
1: Porque no es su responsabilidad, eso. Queremos a ciudadanos informados que conozcan sus derechos. Por favor, ¿dónde podemos encontrar toda la información?
0: Sí, justamente en esta guía que hemos sacado y hemos difundido a partir del día de ayer, ¿no? Entonces, en esta guía de recomendaciones para la visita y la llegada del Papa León XIV, van a poder encontrar esta información relacionada con transporte aéreo, transporte terrestre, transporte marítimo también. Recordemos que el Papa va a llegar a Pucallpa y Iquitos, Pucallpa usa mucho este tema del transporte marítimo.
1: Bien,
0: ¿no?
1: ¿Dónde encontramos la guía?
0: La encontramos en la página del web del Indecopi, pero también en todas nuestras redes sociales. Es una guía gratuita, sí, y la van a poder descargar cualquier ciudadano, ¿no?
1: Excelente, gracias a Luis Naranjo, jefe de la oficina del Indecopi del Aeropuerto Internacional Jorge Chávez. Muchas gracias. Y hasta ahora nos vamos para el Callao. Ahí se encuentra nuestro compañero Kevin García. Contigo, Kevin.
2: Muy buenos días, información en vivo desde la provincia constitucional del Callao. Nos encontramos en la capilla de la Casa de las Hermanitas de los Ancianos Desamparados, porque es aquí donde los 60 ancianos asilados se enteraron que el Papa León XIV los va a visitar el próximo miércoles 16 a las 8:30 de la mañana. Y hoy vamos a conocer sus reacciones.
3: Le murió un mes, poco va a estar al lado mío. Yo estoy sentado en la silla, en la primera, en la segunda silla, al lado izquierdo, donde él va a pasar bien cerquita a mí.
4: Me emocioné bastante porque recibir una bendición de él es algo que no se explica.
5: Va a venir a la casa. Feliz de conocerlo, darle la manito y que me eche la bendición a toda la casa.
2: ¿Qué le diría a usted cuando esté frente a frente al Papa? ¿Qué le va a decir?
5: Bienvenido, papito lindo, bienvenido.
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2: Están rezando por él.
4: Y me parecía un sueño que no quería despertar porque justamente hace falta que el Papa venga. Tendría que venir él, sobre todo porque es peruano y ha sido arzobispo del Callao. Yo le diría que nos dé perseverancia, mucha perseverancia y mucha sabiduría.
7: Y de bastante, y cuando el padre Pedro dijo que el Santo Padre iba a venir a visitarnos, grité de emoción, ¡gloria a Dios! Esa fue mi alegría, porque en realidad el Papa es un miembro de Jesús. Es como que si Jesús viniera a nuestra casa a visitarnos, ¿no? A darnos...
8: Bueno, para nosotros hay mucha felicidad, mucha... nos sentimos halagadas de la visita del Santo Padre. Para...
9: Me encantó, porque quisiera que esté y se quedara siquiera.
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20: En los momentos más difíciles de mi vida, Señor, nunca me dejaste, nunca me desamparaste. Él no te desampara, siervo amado de Jesús. A veces que mi alma...
21: Bienaventurados los pobres, que de ellos es el reino de los cielos. Muy buenas tardes, queridos hermanos de la sintonía. Reciban todos y cada uno de ustedes el saludo cordial de su hermano Aarón Curaca Blanco. Nosotros, queridos hermanos, pertenecientes a la Asociación de Chamanes y Curanderos Ancestrales del Perú, Inti Quilla Renovado, llegando a cada uno de sus hogares. Hermanos míos, que ustedes me escuchan en esta bendita hora, el día de hoy martes, hermanos míos, llegando atrás de estas cortinas verdes y hasta donde llegan las potentes ondas de esta emisora. Hermanos míos, nosotros médicos huancabambinos venimos a esta ciudad, nos encontramos en esta ciudad de Sapozoa, curando y sanando aquellas familias que se encuentran cansados de gastar su plata, su dinero en medicamentos y muchas veces hasta en medicamentos agrobiológicos. Hermanos míos, cuando hay maldad, cuando hay brujería, así tomes el mejor medicamento que pueda existir en este planeta Tierra, hermano mío, no te vas a curar. Cuando es una brujería, hermanos míos, hay que hacerte expulsar aquel bebedizo, aquella zambumbia que se encuentra en tu cuerpo, desgraciando tu diario vivir. Tú que me escuchas en este momento, que sientes temor, miedo, las pesadillas te acompañan por noches tras noches. A ti, hermana mía, a ti, hermano mío, me dirijo en estos momentos. Los sueños nos advierten de lo que vamos viviendo, sean chismes, sean habladurías y hasta de la maldita brujería. Nosotros somos látigos. ¿Por qué digo nosotros? Porque quien te habla, Aarón Curaca Blanco, médico rezandero de la santería, mi hermana Mariluz y Eileen Lucero, somos tres mentes capacitadas para poder ayudarte, cual sea tu problema, cual sea el dolor, cual sea el malestar que usted esté padeciendo. 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Así es, queridos hermanos, el día de hoy estamos martes, un día blanco, un día místico, día en que nosotros nos enfrentamos a aquel desgraciado, maldito hechicero que está desgraciando tu vida. Nos enfrentamos en un campo santo, a través de cánticos, oraciones, vamos destruyendo aquella pócima que te dieron por la boca. Vamos destruyendo aquella enfermedad brujística a través de mis buenos artes, mis buenas espadas, mis buenas chontas, mis buenas esencias, mis buenos perfumes. Yo te voy levantando, te voy curando, te voy sanando por la derecha, por la izquierda, por tu rastro, por tu sombra. Hermanos míos, nosotros, médicos especializados en este campo, porque muchos pueden llegar a tu casa, porque me llegaron a visitar, a decirme, hermano, llegaron a mi casa diciendo que son curanderos, pero sin embargo, solamente me quitaron mi plata y no nos hicieron nada. Tener muchísimo cuidado. Les advierto en este momento que hay que tener muchísimo cuidado. Hay que saber acudir. Y si alguien te dice, yo soy médico, yo soy curandero, hermana mía, primeramente, te tiene que realizar un análisis grafológico, un análisis espiritual, para saber qué tipo de hierba usted va a consumir, para saber qué tipo de hierba usted va a tomar, porque de acuerdo al daño, a la cochinada, se te da el tratamiento adecuado para poderte curar. Mejor dicho, se te da la hierba adecuada para que usted se pueda restablecer. La brujería, la maldad se destruye en 24 horas. Pero hay que, hermana mía, amigo de mi corazón, hay que restablecerte con baños, con limpias. Y eso no demora 24 horas. Muchos hermanos se restablecen en 2, en 4 semanas, llegan a curarse. Porque así como la brujería es como una bacteria, como un virus que va destruyendo tus órganos, hermanos míos, yo no soy Dios que te va a tocar y te va a sanar. Yo tengo que restablecerte a través de mis buenos remedios, de mis buenas esencias. 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Para curar ese cuerpo enfermo y usted se vaya feliz y contento, así como yo me siento feliz, contento de que depositen ese grano de esperanza, que depositen esa fe en mi persona. Así me gusta que mi paciente se vaya tranquilo, feliz, dejando atrás esa vida paupérrima, esa vida de lamentaciones, esa vida de intranquilidad, muchas veces que te llena de lágrimas en los ojos acordar la vida que estás pasando, la vida que te ha tocado vivir, porque conozco y sé que hay muchas personas que me dicen, hermano mío, yo he pensado hasta en quitarme la vida al no encontrar mi mejoría. Muchas veces invocando a nuestro Señor Jesucristo, a Dios Padre, diciendo, Dios mío, ¿por qué no me recoges?
0: Es así, hermanos míos. Es así cuando la enfermedad se mete en el corazón y no encuentras solución. Tú que estás postrado en esa cama, con ese malestar, con ese dolor, ven, visítame con bastante fe. Ven, visítame con bastante confianza para yo brindarte esta mano amiga y poder curarte. Este programa Luz, Fe y Esperanza es para ti que me escuchas en este momento. Para ti, amigo mío. Para ti, hermana. Para ti, amigo del campo. Para ti, amigo de la ciudad, para ti, hermano del volante. Así es, te programan muchas veces para que te accidentes, te programan muchas veces para que termines fatalizado, hasta carbonizado, hermano mío, en tu propio vehículo. Es por eso que nosotros hay que ser inteligentes, hay que ser pensadores. Cuando empezamos a obtener un carro, hay que bendecirlo. Cuando empezamos en una nueva chacra, hay que hacerla rastrear, hay que hacerla curar. Por eso que tienen buenas crianzas, que tienen buenos frutos tus plantas, que usted puede triunfar, que usted va a poder prosperar. 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Adelante, controles.
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21: Continuando con el programa, queridos hermanos, voy a empezar a dar contestación a los mensajes de texto que me vinieron llegando desde los días anteriores, porque tengo mensajes que me enviaron hasta el día domingo. 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Hermanos míos, le voy a dejar con mi spot. Adelante, controles.
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21: Efectivamente, queridos hermanos, nosotros somos una congregación de chamanes y curanderos. Congregación Huancabambina. Nosotros, hermanos míos, ayudándote, curando y sanando todos los días. El quien te habla, médico por excelencia, santero mayor, tu hermano Aarón, médico, herbolario, médico, rezandero. Por eso que nosotros, queridos hermanos, en esta bella ciudad, estamos ayudando al rico por su riqueza, al pobre por su pobreza. Hermanos míos, todos los días atendemos, todos los días de Dios atendemos en nuestras dos únicas direcciones. Y voy a dar respuesta al primer mensaje de texto que me llegó a mi celular. Atención, el eslabón. Atención, el eslabón. Me dice, hermano Aarón, muy buenas tardes. Deseándole que todo le vaya bien. Soy fiel oyente de su programa y quisiera que usted me diga la verdad y me hable con lo relacionado a la enfermedad de mi esposa. Ella es nacida el 15 de mayo de 1984. Atención, el eslabón al hombre preocupado por saber sobre la enfermedad de su esposa. Hermano mío, déjame decirte que a través de la fecha, mes y año de nacimiento de tu esposa, he podido ver, captar, visualizar. Y te voy a decir claramente que tu esposa tiene cáncer al útero. Ya está de segundo grado. Pero hermano mío, este cáncer al útero que ella tiene y que te dijeron en el centro de salud y hasta en la clínica allá en Tarapoto, hermano mío, no es una enfermedad natural, es una enfermedad programada. Escucha muy bien, es una enfermedad programada, es un daño, una brujería que le va a terminar llevando a la tumba a tu esposa. Ustedes hicieron tratamientos y hasta quimioterapias, pero día que va pasando, el cáncer o la enfermedad maligna va avanzando cada vez más y más. Yo te invito a venir para que vea con sus propios ojos lo que tu esposa va a botar, esa cochinada. Y en 2 meses, ella va a estar sana y curada. Deposite ese granito de fe. Yo sé que usted, hermano mío, tiene el valor de traerla. Y quería escuchar la respuesta. Esa es tu respuesta. Tiene que venir personalmente para hablarle relacionado a la señora Gladys. ¿Se acuerda muy bien quién es la señora Gladys? Trata de visitarme para que usted pueda curar a su esposa. Hermano mío, esa fue tu contestación. Atención al siguiente mensaje de texto. Y este mensaje de texto me viene proveniente. Atención, atención, Cuñumbusa. Me dice, hermano Aarón, buenas tardes. Quisiera que usted me hable sobre la enfermedad de mi hija. Ella es nacida el 1 de noviembre del año 2000. Atención, Cuñumbusa, a la hermana preocupada por la enfermedad de su hija. Hermana mía, he podido ver, captar, visualizar. Y te voy a decir que tu hija está botando ya sangre hasta por la boca. A su corta edad, te han dicho que ella tiene gastritis, úlcera estomacal, pero es una gran mentira. Su propia tía, hermana de tu esposo, con quien ustedes tuvieron un pleito por un dinero que ustedes le prestaron, ella valiéndose de cochinadas, hija mía, dieron un plato de comida, te brindó un plato de comida, pero lastimosamente tu hija fue quien lo comió. Ella lo recibió ese daño porque esa cochinada venía disfrazada en ese plato de comida. Era para ti, hija mía. Tienes que tener muchísimo cuidado, porque tu hija puede llegar a fallecer, a morir. Trata de visitarme cuanto antes. Hermanos míos, son varios los mensajes de texto que tengo llegados a mi celular, pero la hora se me hizo corta. Deseándoles que a todos les vaya muy bien en esta vida. Este programa Luz, Fe y Esperanza llegó a su final. Hoy día estamos martes. Mañana, miércoles, regresamos con un programa algo similar. ¡Bendiciones, familias!
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Hola, hola, hola, ¿cómo están? Buenas tardes a todos nuestros amigos oyentes. Ya se encuentran en sintonía de la radio. Recibe el cordial saludo de tu gran amigo Yulinio Fasavi para acompañarte con la buena música, con la buena cumbia en este perfecto miércoles, ya mitad de semana, hoy miércoles. Una tarde bastante calurosa en nuestra localidad de Pasarraya.

0: hermosa cumbia con Armonía 10, Herido Corazón. A todos aquellos heridos corazón que se encuentran el día de hoy, ¿eh? Se encuentran heridos porque no les regalaron sus flores amarillas. ¿Cuántos han quedado heridos? ¿Eh? ¿Cuántos han quedado heridos por culpa de las flores amarillas?
1: Herido corazón.
0: Así como el tío Melcochita, ha quedado recontra herido.
2: Mentiroso.
0: ¿Pues dónde están las chicas el día de hoy? ¿Eh? Están calladas el día de hoy aquí en Caminos en la Radio. ¿Qué pasa, chicas? ¿Qué pasa? ¿Qué pasa con mi secretaria el día de hoy? ¿Qué pasa? Le veo un poco cabizbaja. Le siento diferente, le siento fría el día de hoy.
1: Pues

se viene unos instantes más, ¿eh? Para estar presentándole a todos nuestros amigos oyentes, a nuestra secretaria. Todos lo quieren escuchar hablar, dice, ¿eh? Habilitamos ya nuestra línea telefónica para que puedas reclamar tus éxitos en esta tarde. Puedas enviar tus saludos respectivos al 901-134-325. Reiteramos nuestra línea telefónica habilitada, el 901-134-325. Línea telefónica completamente habilitada para que reclames tus éxitos favoritos.

0: Jugaste conmigo, jugaste con mi amigo Ney también.
1: Qué mentiroso.
0: Jugaste con los dos al mismo tiempo, ¿no? Saludos para, saludos.

0: por acá, hola, saco largo, dice, qué barbaridad hoy. ¿Cómo van a pensar esas cosas, pe? ¿Cómo van a pensar esas cosas? Así que lo sabes, reclama tus canciones al 901-134-325. Para la familia Tuanama en el sector Araco. Muy bien, saludos para la familia Tuanama en el sector Araco. Nos cuentan que están a full peonada, a full peonada. Está mi amigo Aladino, está de copero el Aladino, repartiendo el riquísimo masato. El riquísimo masato con su ají, ¿no?
1: Esta es tu canción.
0: El copero le hace que emborrachar primero, ¿no?
2: Qué mentiroso eres.
0: Seguimos avanzando con más éxitos, recordando canciones. Vamos a presentar esta canción de los Cuervos de Rioja.

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1: Tú, la canción de los gentiles con esta canción.
2: Para ti, con cariño.
1: Para Yola, dice. Gentiles. 3 de la tarde con 37 minutos, 3 y 37. La hora en todo el ámbito nacional. Saludo para la familia Chupingawa, ¿no? Saludo para la familia Pérez Chupingawa en Tarapoto. Ay, ay, ay, esa gente dice que está disfrutando de una riquísima rumba.

Y para todos nuestros amigos ahí en los diferentes jirones y avenidas, en los diferentes caseríos, por supuesto, escuchando una sola señal, los 102.1, la explosiva radio, la radio que la tiene toda. Y la gente de Nueva Vida, ay, ay, ay, una bulla para la gente de Nueva Vida. La gente que viene disfrutando de su fiesta patronal. Saludos para las chicas solteritas también.

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para mi gran amigo Prudencio Tuanaba. Dice, más tarde estará pandillando y nueva vida. Hasta que sude igual caballo alquilado, dice, va a pandillar este hombre. Ahí está mi amigo Prudencio. No estés gorreando mucho por acá la tío Legaria, si no te va a dar tu maja. Ahí está la tío Legaria, atento a cualquier información. Ahí viene de este Nueva Vida. Con cualquier chisme viene acá a cabinas de la radio. Pero ahí es, se da cuenta quiénes duermen en las veredas, a quienes les botan de su casa. Así que la tío Legal está atento a todas las, a todo el movimiento ahí en la fiesta patronal y Nueva Vida. Seguimos avanzando con más éxito. Presentamos la canción de Internacional Yurimaguas, En el fondo de una copa, señorita.

3:48 minutos, 3:48. A partir de las 4 venimos con lo mejor de la música variada. Saludo para Tauro, saludo para Tauro. En el barrio Emilio San Martín, saludo para todos. Ese público lindo que nos escucha.

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Hola, hola, hola, hola, ¿cómo están? Buenas tardes. Buenas tardes a toda nuestra gente linda. A todo ese público lindo, como siempre. Día a día nos brinda su preferencia. Buenas tardes a la gente que recién se viene conectando a nuestra frecuencia de los 102.1, la explosiva radio. Recibe el saludo de tu gran amigo Julinio Fasavi. Para presentarte la secuencia El Lobo Pedido. La secuencia del lobo. Oye, de verdad qué calor estamos sintiendo aquí en cabinas de la radio. Una tarde bastante calurosa en nuestra localidad de Pasarraya. Nos quedamos hasta las 5 de la tarde, señores y señores. Saludos para mi amigo Ángel, saludos para Ángel. Saludos para Angelito. Para ese lindo niñito.

0: queridos hermanos y amigos, que Dios bendiga grandemente cada uno de sus hogares, a cada familia que en este momento nos escucha desde su casa, en su trabajo, en el campo, en la chacra o desde el lugar donde se encuentre. Bienvenidos al espacio de salud del Centro de Medicina Alternativa del hermano Robert Sosa. Gracias a esta prestigiosa radio por permitirnos llegar una vez más hasta usted con un mensaje de orientación, esperanza y cuidado para toda la familia. Preste mucha atención. 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Amigo, amiga, no espere hasta sentirse cada vez peor para recién preocuparse. A veces nos acostumbramos a vivir con una molestia y decimos, ya se me va a pasar, pero pasan los días y las semanas, los meses, y ese problema continúa, no se detiene. Por eso, hoy queremos invitarlo a cuidar su salud, a buscar orientación, a escuchar las señales que nuestro cuerpo puede darnos. ¿Cuántas personas vienen sufriendo con problemas a los riñones? Personas que presentan molestias al orinar, han sido diagnosticados con algún problema renal. Amigos, los riñones cumplen una labor muy importante en nuestro organismo. Por eso, si usted que tiene esas molestias que son persistentes o que ya conoce que tienes un problema renal, no lo dejes pasar. Busca una evaluación y sigue las indicaciones que corresponden para recuperarte. También queremos hablarle a nuestros amigos varones. ¿Cuántos hombres están sufriendo en silencio por molestias con la próstata? Se levantan varias veces durante la noche para ir al baño, sienten dificultad o molestias al orinar y por vergüenza o por temor prefieren no contarle a nadie lo que les está pasando. Ahí se lo tienen, ahí están aguantando. Amigo, no se quede callado. Su salud también merece atención. Si tienes preocupaciones porque la próstata está inflamada, porque tienes inflamación urinaria, venga y reciba la mejor orientación. También están nuestras madrecitas, nuestras hermanas, nuestras amigas que muchas veces ponen a toda la familia por delante y se olvidan de ellas. ¿Cuántas mujeres viven preocupadas por molestias en los ovarios, con problemas en su salud íntima, dolores que aparecen constantemente, molestias en la parte baja del abdomen, tienen cambios que llaman la atención? Madrecita linda, no normalice ese dolor que se repite. Su salud es importante. Una evaluación oportuna te va a ayudar a conocer qué está sucediendo y qué atención necesitas. ¿Y qué decir de esos dolores que no dejan descansar? Los huesos, las rodillas, la espalda, las caderas. ¿Cuántas personas dicen ya no puedo ni caminar como antes? Me duele cuando me levanto. Mis rodillas me molestan cuando subo la escalera. Me cuesta trabajar, cargar mis cosas, moverme tranquilo. El paso de los años, algunas lesiones, enfermedades distintas van afectando también a las articulaciones y afectan nuestra movilidad. Ahora quiero dirigirme también a las personas que sufren en el estómago, que tienen gastritis. Esas molestias digestivas son preocupantes porque puede transformarse en algo mayor, ya no gastritis, sino úlcera gástrica. Y en algunos casos se transforma en un cáncer de estómago. Personas que sienten ardor, acidez, pesadez, ese dolor en la parte del estómago, del abdomen, en la parte superior. Hay algunos que dicen, ya no sé qué comer, todo me cae mal. ya me cayó mal, ya empieza la acidez, ya empieza la ardencia. Amigos, hay quienes están sufriendo hasta con diabetes. Y la diabetes necesita un control responsable, permanente. Cuando una persona no sigue un tratamiento indicado, entonces está dejando que la enfermedad avance sin control. Y pueden aparecer complicaciones serias, graves, ¿ya? Por eso, si usted vive con diabetes, sigue tu tratamiento, cuida tu alimentación, mantén ese control adecuado y conoce las mejores alternativas para alcanzar una recuperación buena. 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Queremos que usted conozca, que conozcas mejor la alternativa para que puedas tomar esta opción y ver cómo te restableces. Porque, queridos hermanos, a veces corremos todo el día en el trabajo de aquí para allá, las preocupaciones, los problemas, y nos olvidamos de algo tan fundamental como cuidarnos a nosotros mismos, cuidar nuestro cuerpo, porque tienes uno solo, no hay repuesto. Y como dice la palabra de Dios, amado, deseo que tengas salud. Que este sea también un recordatorio para nosotros. Cuidarnos, buscar ayuda cuando la necesitamos y valorar cada día que Dios nos regala. 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

titula la canción de la banda Río, Contéstame. 4 de la tarde con 34 minutos, 4 y 34. Saludo para María Salas, ¿no? Saludo para María Salas. Saludo para Antolín, saludo para mi gran amigo Antolín. A full chamba los muchachos, ¿eh? Y para todos mis amigos del campo, para toda la gente, ¿eh? Para todos mis amigos agricultores. Que ya vienen retornando algunos a casita. Saludo para Scorpio, saludo para Scorpio. Saludo para Scorpio. Para Antolín, que está a full chamba este muchacho. Sudando la gota gorda, dice, se encuentra a full producción a esta hora de la tarde. Saludo para la señora Lucy, para la gente en el barrio. En el barrio La Esperanza. Saludos en el barrio La Esperanza para la señora Lucy. Ahí está para Moisés Montenegro también. Saludos para Moisés Montenegro. Saludos para Moico. Seguimos avanzando con más canciones, más éxitos a esta hora de la tarde. Nos quedamos hasta las 5. 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Saludos para la gente de Carnicería Montenegro. Ahí está mi pata Mocho, mi pata.

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5:35. 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

ahora 6 y 25. 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